0: Che, es verdad que el peje dijo esto, que yo, la peje reina.
1: Escúchame, vos que te mueves en bondi. Ahora que es inminente un paro, escúchame. Está por haber un paro. Andá, Infobae, que te explique si tu colectivo para o no para en la plaza. Ahora. Porque ahora está por haber paro de bondi.
0: No, pero eso es magia, eso decile, no lo sabe nadie.
2: Decile a Dad que te diga el recorrido del 102.
0: Claro. Dad no, pero sí, su personal, sí lo sabe.
3: No, pará, seguro de recomendar sabe. Otra web.
0: No estoy recomendando, porque estoy difundiendo.
3: Cuando
0: estoy
3: tenemos acá
0: difundiendo.
1: Red Bull. Aparte, en
0: no
1: la web,
0: estoy
1: en la
0: promocionando.
1: Web, en la web hay un rectángulo donde se ve en vivo el programa, el trabajo que haces vos. Me parece que...
0: ¿De Infobae ya? Ser,
1: sí, recíproco.
0: Llegamos
1: tiene que
0: a Infobae.
1: En redboy.com.
0: No, gran trabajo. Miro, seguí consultando Infobae porque eso es muy importante para tener un
2: la
0: medio serio.
2: El día. Me voy, bueno. Me voy a producir más información para el portal de la empresa.
0: ¿Sí? Okay, ahí está. Ok, como debe ser.
3: Bien, Miro, laburando. ¿Y vos?
1: No, horrible, no, nomás, no, horrible. Nomás, no le permita hacer esto.
4: Si vos entras a hablar del mundo con, por ejemplo, están los cuatro estrenos de hoy.
1: ¿Cómo rompe lo vos, Miro?
4: No lo encontrás.
0: A ver, ¿qué hay en Infobae?
4: ¿Sabés por qué no lo encontrás en Infobae? Porque están los estrenos de Buenos Aires y no están los de acá. Entonces, si vos ahora entras
1: claro.
4: y querés leer,
1: a lo mejor en Rosario.
4: Contra los estrenos del cine. Y dale
1: a
4: con
1: lo,
4: eso.
1: A lo mejor estrena la semana que viene.
0: Por ejemplo.
4: La película de Sol Oreiro. Ah, quiero las tipas. 341 6 personas. Sí, estoy muy drogado desde el martes. 341 6.
3: ¿Quieres ver con los chicos?
0: Sí, triple 0. Enfermo,
4: sí, sigo igual. Sí, hay una de Paw Patrol. Una más.
3: No sé si
4: que llega.
3: No sé si le gusta lo mismo.
4: Bueno, llévalo igual.
0: Sí, les gusta todo.
4: Le gusta, no le va a gustar. Hay una más de Paw Patrol. Así que les va a gustar.
3: Arrancamos con la de
4: John Narciso. Adrián Suar. La verdad, estuve leyendo un poquito sobre no solamente. ¿De qué se trata? ¿O de qué va esto? Encontré que, por ejemplo, que la verdad Clarín hace un laburo muy prolijo para cuidarlo, para cuidar a Suar, para cuidar a su uno de los miembros históricos de los últimos, ¿qué? 30, 40 años de su comisión directiva o de su directiva, lo que quiera, sí, de programación y todo. La verdad es que creo que ahí lo que le hace contrapeso es ella.
0: Para mí
4: él
0: está
4: es
0: muy
4: un.
0: Bien, siempre él, está bien.
3: No me gustan las películas de lo,
4: no, no, son.
3: Salvo la del teléfono que pasó la mierda.
4: Consideraciones muy personales todas. Puede resultarte entretenido, puede resultarte. Él reitera en mucha cantidad de yeites de cada uno de los personajes, que a lo mejor no es tan como el del fútbol o yo, o como la del celular, es más cerca del tenso. Es de nueve para mi mujer, me casé con un boludo.
3: Es el que me gusta.
4: El humor este de John Narciso está más cerca de ese que de los otros. Inclusive el guión de Novio para mi mujer, de Me casé con un boludo, eran del mismo Pablo Solar, que es el coautor de esta. Él es un cirujano plástico muy afamado, también obviamente con un ego gigantesco. En sus conferencias se lo ve decir que Dios te hace y él te completa, y que en realidad el 11% de las personas en todo el mundo, no sé cuál es el porcentaje, son perfectas, para el resto está él. Es su madre, entre otras cosas, también tiene una participación bastante humorística. El guión va alrededor de una chica, que es Natalia Oreiro, que haciendo una especie de investigación cambia su nombre, va a una consulta de manera encubierta, lo empieza a analizar para que él no se dé cuenta y tratar.
0: Ya lo vi.
4: Sí, ya lo vimos. Varias veces lo vimos.
0: Matthew McConaughey
4: sí.
0: y Kate Hudson.
4: Exacto. Sí. En las que no son de aventuras, exacto. En la cómo perder un hombre en 10 días.
0: Está
4: estructurada muy parecida. La verdad, Suárez está ya muy abocado a producir, dirigir en algunos casos,
0: ella,
4: o guionar sus películas,
0: sí,
4: y hacer ficciones. Algo parecido, lo voy a tratar en un paralelismo, discúlpenme, déjenme la licencia, permítanmela. Hace muchos años Tom Cruise tomó la decisión de hacerse de él mismo un director y protagonista, productor y actor de películas de acción. Cuando él hace Tom Cruise hace Misión Imposible, la primera, con Brian De Palma, hace ya creo que 25, 27, 28 años, él decide con una saga.
1: Casi 30, boludo, 97.
4: Casi 30.
1: 97.
4: Se van a cumplir 30. Con una saga, pero además con todas las películas paralelas y laterales, Jack Reacher y muchas otras en las que él es el protagonista, películas de ciencia ficción también y de todo, hacer de su carrera, más allá de hacer algunos papeles dramáticos muy fuertes. Ahora, dentro de poco, estrena una mega comedia con un elencazo. Él decidió que su carrera sea la de un actor de acción, por eso lo ponemos en paralelo a Bruce Willis o cualquiera de los actores de acción, claro, de los últimos 40, sí, 50 años. Acá, entre más el y todo el recorrido que Suar ha decidido para su carrera, él ha decidido construir la carrera de director, actor, productor, guionista, de comedia. Este es su gran...
1: Igual el registro de comedia para mí es el que mejor...
4: Yo no tengo duda que es su físico, su rol. Además, él, la química con las minas que elige, perdón que dije minas, con las chicas, actrices, compañeras, o co-keepers o lo que quiera, su contraparte siempre él las elige muy bien.
1: De Grisella, y Oreiro también, el registro de
4: Oreiro, de
1: comedia es genial.
4: Es que es genial.

0: Ella es genial, ella es genial, ella es genial.
1: Sí,
0: es
1: pero para, ¿cuál actriz es la película que ella, ahora, qué seria, que no acuerdo?
0: Ha hecho varias.
2: Hecho esta de, última, que es la mujer de la fila, está
0: ha
2: muy
0: hecho
2: bien.
0: De la Gaby, de Norma Rostito, ha muy hecho bien, varias cosas sí, muy pesadas.
2: ¿Es de la Rostito?
0: Sí.
2: ¿En qué película?
0: En, creo que La Gaby se llama, o algo así. Ahora lo buscamos, está bastante bien. Pero insisto en esto, él va a reiterar algo que no solamente que ya vimos, sino que sabemos que le va a dar resultado y que seguramente va a ser que mucha gente vaya al cine o que tenga una sobrevida después en plataforma. Mirá lo que pasó con Spielberg. La recaudación en cine no fue lo que él esperaba, o sea, recuperó un mango y alguito por encima, muy poco. La realidad es que tanto en Estados Unidos como en el resto del mundo, en alquiler, por ejemplo, en alquileres de Apple, que en Estados Unidos es el alquiler número uno, es la primera, esta recaudó creo que ciento y pico de palos en alquiler y venta.
1: Yo alquilo mucho en Flow,
0: Es muy barato.
3: ¿Cuánto vale?
1: 600 pesos.
0: No vale nada. Un mega estreno
1: para. No solo eso, sino que son 600 pesos que vos pones aceptar, alquilar y se te va a venir la factura.
0: Un mega estreno 48 horas cuesta 1.400.
1: Por eso, se estrena
0: Misión Imposible y dentro de un mes está. Ahora, si una película de menor rango está gamba, no es 600, nada.
1: 700 pesos y no tenés 48 horas para mirarla, digamos.
0: Después también hay, insisto, quiero las tipas, 3416-000973, Insaciable. Natalie Erika James ya hizo algunas películas bastante inquietantes, todo muy parecido, muy body horror, como La Sustancia, licenciada Coralie Farjat, que nos voló, creo que
2: la mente
0: todo. Coralie Farjat es una chica francesa que tiene un paralelo también con una chica que ya hizo también Voraz, que se llama Julia Ducournau. Bueno, están más o menos en este rango de directoras que hacen o que realizan o que sustentan las películas en base a dos o tres cosas de la vida cotidiana nuestra: el cuerpo, la alineación laboral, lo que vos quieras.
3: ¿Cuál es el nombre de la
2: película?
0: Se llama Insaciable. Ah, está Insaciable. Todo en redboy.com ahora. Sacarín se llama.
2: Verla.
0: Y en realidad le da una vueltita.
1: Mientras,
0: ¿a
1: quién hablamos? Estamos viendo los trailers.
0: Ahí están detrás. Están los tratamientos, los medicamentos para bajar de peso.
2: Ah, me encanta.
0: Una historia de amor lésbico, pero tiene, como en todas las otras películas, porque La Sustancia hablamos del cuerpo. Ahora, ¿cómo lo percibís vos? ¿Cómo te percibe el resto? La autopercepción, el paso del tiempo, la edad, ponerse viejo. Pero también hay un terror, un body horror extraordinario, como pocas veces vimos, creo que desde alguno de los grandes directores de terror que no habíamos visto. Bueno, acá hay apariciones fantasmales, tiene su
2: Desde el hombre de la vista
0: de tuerca, sí, más o menos. Te felicito.
1: Qué bueno el nombre.
2: Qué buena película.
0: Ambientada en Melbourne, filmada en Melbourne. Vamos a estar en Melbourne el año que viene. No a esta altura, sino un poquito más adelante, si Dios quiere. Bueno, son estas tres las que llegan. Le sumo, obviamente, estábamos esperándola con mucho olor a Spielberg, más allá de Insaciable, que le habíamos recién, y también a Narciso. David Robert Mitchell es guionista, es director. Hay un remedio de Cuenta Conmigo, de Rob Reiner. Él también laburó en Super 8. Por eso J.J. Abrams, que había laburado con él, porque David Robert Mitchell, la verdad, viene, no a los tumbos, pero viene.
1: ¿Qué le produce?
0: Él le produce, y también tiene colaboración en Stranger Things, es un colaborador del Spielberg de los 90. Obviamente, Mitchell no es Spielberg, eso no hace falta describirlo, pero en el final de la calle, Oak, de End of the Oak Street, Anne Hathaway. La verdad, ya por el elenco nomás ya.
1: Perturbador el tráiler,
0: sí.
1: El tráiler.
0: Ewan McGregor, recontra perturbador. Ewan McGregor, Greg y Denise Platt, que es el personaje de Anne Hathaway, que vamos a tener una metástasis ahora de Anne Hathaway, porque va a venir por todos lados. Ya está con la Odisea.
4: Cinco películas y un bebé tiene este año.
0: Y dos globos le crecieron.
4: Ayer vi una entrevista que le decían eso. Este
0: terrible.
4: Año cinco películas estrena y va a tener un bebé.
0: Sí, son un matrimonio, medio en crisis, viven
1: el perro
0: en una casita.
1: ¿CGI es el perro?
0: Vos sabés que sí, me parece que sí.
1: Sí, el perro es CGI.
0: Ella quiere hablar de divorcio, él medio que no quiere, tienen dos pibes adolescentes. Bueno, él reparte pizza con el auto todo podrido. Ella está escribiendo una novela, bueno, de golpe, porque el drama aguanta hasta ahí, porque en realidad aparece un evento cósmico.
1: Surrealista eso, ¿no?
0: Medio,
1: bien dinosaurio.
0: Veo mucho ahí que está como medio traído de los pelos, que va a hacer que la calle Oak, que es la calle del título, se convierta en un caos y aparezcan criaturas prehistóricas, una mezcla de Jurassic
2: Park. Que todo lo que está
0: con Jumanji,
2: lo que traes hoy me parece tan interesante.
0: Yo tengo ganas de ver todo y de ir a verlo al cine, de ir a verlo a las tipas. Bueno, el despliegue visual de un tipo que laburó con Spielberg toda su vida y cierto manejo de cámara que debe ser inevitablemente de muy bueno. Excelente, seguro. Después hay que ver, porque va a tener.
1: Pero pará, tiene
0: varias. Tiene olor a Spielberg, que es
1: y sí, ese sol.
0: Los travelings.
1: Las afueras, esas casetas.
0: los planos de los gritos.
1: Pero recién había unos planos, vi unos planos medio compuestos, digamos, que parecen irreales.
0: Sí,
1: planos compuestos. Foco y foco contrapuestos. La verdad que me gusta.
0: El zoom de Dolly, que siempre le hace un wow a los chicos, ¿sí?
1: Claro.
0: Pero probablemente esta es el tipo de película para ir a ver al cine y que en un par de meses medio que no nos acordamos demasiado y vamos a decir, ¿te acordás de esa que hizo Ewan McGregor? Los muchachos necesitan laburar también, lo dijo el otro día acá nuestro amadísimo Antonio Grimau cuando Nacho le tira por la cabeza la película con el ojo.
1: Había que comer.
0: Déjenos tranquilos.
1: Siempre. Bueno, creo que estos tengan, que estén faltos para comer, pero igualmente.
0: No, pero hay que hacer.
1: Que hagan esta película, me encanta.
0: Algunas cosas. El otro día tratábamos de hacer un paralelo. Bueno, son los cuatro. Están las reseñas en RedBull.com, El Final de la Calle, Oak, John Narciso y obviamente también Insaciable. No, esto buscaba un paralelo entre Anya Taylor-Joy y algunas de las otras chicas que están todas laburando mucho, y la verdad que en el caso de Anya Taylor-Joy ha tenido que hacer, se ve por contrato, con Apple TV, con Netflix, algunas porquerías, y otras cosas están muy bien, o sea, Gambito de Dama, Lucky, que está ahora, y algunas buenas pelis, se mandó Furiosa
2: Mad Max. A mí La Bruja, que fue su primera película famosa. Genial. Ay, por favor.
0: Y otras pibas que a lo mejor están eligiendo un poquito más, están tratando, no digo de equivocarse menos, igual están laburando un montón. Entonces, a veces, uno bien no entiende por dónde va, porque encima muchas fórmulas son muy, muy, muy repetidas. Después estamos viendo a ver cómo nos entretiene más o menos ya, pero si encima que repetido no nos entretiene demasiado, la terminamos dejando tirada y es muy difícil de continuar. Me ha pasado con muchas series. Es más, hoy yo creo que la mayoría, o por lo menos de mi lado, veo eligiendo cosas un poquito más satisfactorias y menos cacheteadoras del espectador. Por caso, John Hamm, relatando la serie que él además produce y él es el actor principal, Amigos y Vecinos, Your Friends and Neighbors, que está en Apple TV, tiene esa cosa de los ricos sufriendo, pero a su vez también solucionando algunos problemas. Y tiene algunas cositas un poco más satisfactorias, y ahí también se ve un elenco que ha ido eligiendo cada cosa que ha hecho y no hacen todo como cortando chorizos. Bueno, está todo en el mundo. Ahora decimos quiénes se llevan las entradas.
1: Quiero las tipas.
2: Perfecto. ¿Qué tenemos?
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0: Qué grande.
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0: A ver si alguna vez ganó algo. Quiero Paladini. No, Guillermo, la puta madre. No
2: es en esta ocasión. Bueno, Mauro Palillo.
0: Pero que te mete un Isel antes, ahí lo echaron a Quintero, dicen en todos lados. Al entrar en Independiente.
1: Mira vos.
0: Del papelón de ayer.
1: De tanto de pedir. Tanto pedir.
0: Y sí, tanto pedir que se va a hacer.
1: Tanto pedir refuerzo.
0: Ah, tanto pedir refuerzo, terminaron echando a él. Sí, ese Isel solo, discúlpame, licenciado.
1: Sí. A ver. Palillo, qué lindo.
0: Qué grande, Palillo. Hola, Palillo, querido. ¿Cómo andás? ¿Todo bien?
6: Siempre un placer compartir con ustedes.
2: Sí, claro, siempre es un placer.
0: Es todo tuyo el placer. Modestamente, porque estás con la licencia.
2: Es verdad, muchas gracias. Bueno, ¿qué nos has traído de Abeco?
6: Bueno, hoy vamos a calentar un poquito el día.
2: Okay.
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1: Yo pensé que se iba a sacar una pilcha.
0: Estoy manejando uno. Pensé que regalaba un 208.
6: Hay que hacer.
0: Estoy manejando uno full, es una locura.
6: No, el 208, un vehículo que
0: lleva una. Y automático.
6: Sí.
0: Manejando. Terrible.
6: 208.
1: Están haciendo creer que
2: puedo
0: tener
2: eso.
0: Que puedo tener ese auto, claro.
6: Sí. Exacto.
0: Se lo tengo que devolver y bueno. Así
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2: 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Bueno, muchísimas gracias.
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2: Gracias.
6: Gracias.
4: Muchas gracias. 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
0: 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Sí. Vamos a repasar la portada, Joaquín, perdón que te la ponga así de prepo. La portada de Redpoint.com.
6: Redpoint.com.
0: La portada de Redpoint.com.
1: ¿Cómo está?
0: ¿Se la pusiste de golpe? De prepo, así. No me di cuenta. Así como que mirá no quiero cosa. Título principal, paro de colectivos en todo el país mañana viernes. ¿Qué va a pasar con el servicio en Rosario? Atención, servicio normal mañana viernes en la ciudad de Rosario. UTA Rosario no adhiere al reclamo nacional para que los choferes se nivele el salario de los choferes a nivel país. UTA Rosario, como en otras ocasiones entonces, no adhiere colectivos de manera normal mañana en la ciudad de Rosario. Otro título, Santa Fe y la primaria, que muestra
5: muestran los datos educativos, también todos los datos sobre el choque esta noche Central Corinthians, sobre la formación.
1: ¿Sabes lo que me gusta de Red Bull?
5: Todo lo que quieres saber tú,
1: el título parece clip by, ¿no? Dice Central Corinthians, hora formación, te ve todo lo que tenés que saber. Pero inmediatamente después dice el canalla recibe a las 21:30, o sea que ya está respondido, perfecto. No tenés que entrar a ningún lado, ¿entendés? Es más rápido que hay.
4: Muy bien.
5: Bueno, más títulos, señora. Condenaron a 20 crees? Años al asesino de un jubilado. Esto fue en Río de Janeiro y Mendoza.
1: Terrible.
5: Y hicieron descender a este hombre que iba con la mujer, acompañó a la mujer. Lo asesinaron para robarle la EcoSport. Bueno, era condenado el principal sospechoso a 20 años. Recursos nacionales a provincias cayeron en 1% durante lo que va de 2026. Y la provincia paga este sábado el aumento paritario. Entonces, algunos de los títulos de redboing.com en su portada. Bien informados.
4: Bien, bien, completísimo.
1: ¿Te gusta, señor?
4: ¿Eh?
1: ¿Te gusta, no? Sí, sí.
4: Me encanta.
1: Bancamos fuerte a Red Bull.
4: Por supuesto que sí, por supuesto que sí. Che, tenemos una tanda.
5: Sí, señora.
1: Tenemos una tanda.
4: ¿Última tanda? ¿Alguien quería decir algo con urgencia?
0: No, nada. Ya contamos que lo echaron a Quintero.
1: Bueno, yo quiero decir que nos vamos a la tanda escuchando esto que es un regreso lindo.
0: Todo lo que
1: es. De una banda linda que vuelve a juntarse. Para, en este caso, a cantar un clásico de ellos.
4: Árbol.
1: Juntado de vuelta.
4: Árbol.
1: Sin Edu Smith. Pero a reversionar el fantasma. Y está con una cantidad enorme de cuerdas, señora. Como corresponde, la banda que más violines usó en la historia de su discografía.
4: Me alegro.
1: Muchas cuerdas. Esto salió ahora, a principios de agosto, ¿eh? Así que lo quieren escuchar.
4: Hermoso.
1: ¿Te gusta Árbol? Está buenísimo. Vamos a la pausa.
4: Vamos a escucharlo, ¿eh? Muy bien. Sí, sí. Dale.

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0: Que
1: tengo el sorteo, ¿eh?
0: Tenemos el sorteo.
2: Sí, señora. ¿Sí?
1: Tengo el sorteo.
2: Fue una tarea muy compleja.
3: La boca, Joaquín,
2: fue una tarea muy compleja cuidar los dos coolers de Paladini para que no los asalto.
3: ¿Por qué se la quiere llevar a su casa?
1: Dame la papa
2: porque
1: frita.
2: La verdad que te zafaba el
1: tengo
2: fin
1: el cumple
2: entero,
1: de la piba,
2: te
1: boludo.
2: Te zafa el fin
1: de
2: entero esa bolsa. Pero lamentablemente ninguno
1: nena,
2: de ustedes.
1: Por favor.
2: ¿Qué? ¿Qué dijo? ¿Qué dije?
3: Bueno, acuérdate que mañana hay colectivo, es importante.
2: Lamentablemente a ninguno de ustedes les voy a zafar el finde, pero sí, se les voy a zafar a Carolina Gargisevich, que su DNI termina en 565.
1: Invitada.
2: A Renata Maffei, que termina en 459. Son las ganadoras. Pueden pasar por la radio a buscar su premio. Renata Maffei, Carolina Gargisevich.
0: El que avisa no traiciona.
2: Y vengan ya, pues, ya. ¿No? ¿Sabes qué, no?
0: Claro.
2: Acá, Matanga.
3: Se lo come candela de adelante.
0: Buenísimo.
3: La coca,
0: un bocadillo que quieras meter como cierre.
1: Tengo ganadores de las tipas.
0: Perfecto.
1: Decime dos veces basta que tengo
0: basta.
1: Acá.
0: Y
1: sí.
0: Basta.
1: Y basta. Se van Matías.
2: Tu amiga.
1: Y tu amigo Mauricio. No sé quién. Que termina en 333. Matías termina en 078. Le vamos a mandar a Candelita, nuestra Candelita, para que les mande los QR. Se van a las tipas a ver. Terror, Natalia Oreiro, Adrián Suar, La Odisea, Spider-Man, Pau Patrol,
3: está todo
1: lo que el viento se llevó, historia oficial, de todo. Sí. ¿Está todavía?
2: Ah.
1: La de.
3: Esta está para vos.
1: Ay, por Dios.
3: Sí, ¿qué necesitas?
1: La del día de la revelación, ¿está todavía?
3: No, ya no.
1: Oh.
3: Dentro de poco, ya está para alquilar en muchas plataformas.
1: ¿Fuiste a ver, Mariano?
3: Incluida Flow.
1: ¿Cómo te estás perdiendo esas cosas, Montenegro?
3: Yo no tengo tiempo, la voy a ver en mi casa.
0: Ay, nadie tiene tiempo.
1: No tenés dos horas para ir a un cine, Montenegro.
3: No, no tengo, ¿qué querés?
1: Porque
3: no
1: viven a mil, hora. Todos viven a mil.
3: Bueno, no tengo tiempo. Y la acusación de dos personas que están al pedo no me hace nada.
1: Gustavo Quintero dejó de ser el independiente. Suenan Omar de Felipe y Rubén Darío Unzúa. En un momento agarra Forestelo independiente. No, Omar está en mi corazón por muchísimas razones. Hugo Tocali, ¿se acuerdan el entrenador ayudante de Pekerman? Arquero, entrenador de arqueros. Va a ser el papá de Martina, actual entrenador arquero de la selección. Va a ser el interino por estos días, pues uno de los responsables del área de fútbol independiente. Finalmente, después de la goleada que sucedió anoche aquí en el Coloso del Parque, 4-0 ante Tucumán, hoy Grindetti, el pro en pleno que dirige Independiente, no pudieron replicar el éxito del pro Boca. Si hubiera que buscar algo parecido, les ha ido realmente muy mal al pro Independiente, ¿no? Con Grindetti, Ritondo y toda una caterva de muchachos
3: terrible, ¿eh?
1: De Unión Pro. Bueno, no han podido lograr lo que obviamente sí logró el pro en Boca.
2: Luis,
1: todos éxitos.
2: ¿Te acordás cuando tocabas los viernes?
1: Oh, sí, qué bueno eso. Mañana vas a tocarte en vivo.
3: No sé,
1: gordo,
3: porque
1: ¿no?
3: Tengo mi anafe en reparación.
1: No.
3: Si me lo dan para mañana, sí.
0: Bueno, ojalá.
3: Y aproveché mi semana de vacaciones y lo mandé a hacerlo todo el service completo.
1: Mira vos, ¿y qué estás? ¿Y en Mercury qué estás haciendo?
3: Pendrive.
1: Ah, pensé que estaba poniendo un pendrive.
0: Vos dependés de tu anafe.
3: Claro.
0: Claro.
3: No, fin de me tomé en todos lados.
1: ¿Está en reparación o
3: está en
1: el maquillaje?
3: No, maquillaje.
2: Mantenimiento.
3: Sí.
1: Ya tenés que cambiarlo.
3: En la noche se ensucia mucho el.
2: Claro.
1: Come bizcocho arriba, gordo.
3: Sí, cerveza, fernet.
1: Ah, mira qué completo.
0: Bueno, chicos, ha sido un placer estar con vosotros.
1: La verdad que la pasamos bien.
0: Muy lindo estuvo. Nos vemos
3: una propuesta,
0: después.
3: Señora.
1: Técnicamente hoy debió haber sido viernes. Algo pasó.
3: Una propuesta, señora. ¿Qué le parece si volvemos a la tarde?
0: Bueno, ¿tipo 4?
3: Tipo 4.
0: Ahí está, listo.
1: ¿Ustedes vuelven, che?
0: Listo. ¿Quieren
3: venir la viernes? ¿Quieren venir, Sergio?
0: No, para nada.
1: Vengo, Vení, yo termino las 4.
0: Ah, viene Canaletti, ¿viste? A mí me pasa eso. Jueves.
3: Mirá, sí, verdad, puede ser.
0: Qué bárbaro. Bueno, chau.
3: Bueno, vamos, porque de ruso se llevó la plata.
1: Chau.

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0: ponete una de León Gieco si tenés huevo.
1: Hola, genios. Los escuchamos todos los días acá con Emilia, que está por cumplir 4 meses. Las dos súper atentas a todo. A mí tampoco. Nunca me gustó ni me cayó bien León Gieco.

0: buenas el Cusani Cuore. Qué lindo verlos a todos. Qué linda esa banda.
1: Beso grande para vos.
2: Ah, vamos a hablar de Favaloro.
1: Sí, decidió. Canción de Favaloro por acá.
3: ¿Va o no va Favaloro? ¿Te dieron con un caño ayer, puede ser? ¿Todo pasa?
1: Me rebancaron.
3: No, ¿por qué? No, hombre, me dijeron que te iban a venir a aplicar por lo de León Quieto. Nos dijeron.
4: No, no dijeron nada.
1: Creo que no escuchan este programa.
4: No.
1: Bueno, ¿cómo anda, Marejito? ¿Todo bien?
5: Bien, amigo. Tutu.
1: Bueno.
5: Con frío.
1: Bien.
5: Pero bien.
3: Ay, mira, estamos machi machi.
1: ¿Estamos grabando disco? ¿Qué estamos haciendo?
5: Se terminó de grabar el disco.
1: Bien. Alejo no estuvo viniendo porque estaba grabando el disco. Bien. Claro, hay que decir.
5: Disco terminado.
3: Bravo.
5: Así que una alegría, boludo, una alegría.
1: Vamos, Alexo. Arroba Ale Arribillaga, lo seguís, te suscribís en YouTube y en Spotify, por favor. Porque sí, se vienen meses muy importantes.
5: Sí.
1: Por favor,
5: Nada, ahí está la estrategia en mano, pero bueno, se viene el Bandera, los que es el 24 de octubre, así que antes del Bandera el disco va a estar colgado en la internet.
1: ¿Cuándo? ¿Qué día?
5: El Bandera es el 24 de octubre y por ahora digo que antes del Bandera va a estar publicado el
1: bien, bien, bien.
3: Ah, bien.
5: Así que nada, tenemos ahora todo lo que es este mes de agosto para terminar de editar todo, pero entre septiembre y octubre sale el disco.
1: Qué bien, amigo.
5: Así que una alegría. Este fue un escape a Buenos Aires para terminar de grabar todo. O sea, en realidad era una escucha. Y si había algo que... Porque viste, en realidad siempre también te volvés loco igual. Es, viste, como ir a ver, como una casa antes de ir a poner los muebles, viste.
1: Sí.
5: Y está bien las paredes, sí, la pintamos otro color. Y la pintamos otro color. Después la pintamos otro color y decís, ay, no, mejor. Es un sinfín, viste, nunca acabar. Pero esta vez fue eso. Fue, bueno, acá cambiamos esta palabra, acá grabémosle una voz, acá grabémosle una guitarra. Y fuimos anotando todo hasta que terminado el disco. Así que, nada, estoy muy contento.
1: Hermoso.
5: Y como siempre, Buenos Aires es una ciudad hermosa, pero que
1: te ¿fuiste al cuartito? Siempre pregunto lo mismo.
5: La primera vez que no voy al cuartito.
1: No, boludo.
5: Es que no pude porque yo llegué al mediodía y, sí, y ya de hecho fuimos al estudio.
1: Sí.
5: Y nada, me comimos ahí, pedimos las empanadas.
1: Ah,
5: ¿sabes
1: bien
5: qué pasó? Que me pasó una vez, pero esta vez no así.
1: Perdón.
5: Sí. Re loco. De otra cosa, ahora voy a hablar. Pero venía caminando por la calle en Buenos Aires. Y un...
1: Sí, buenas tardes a la mesa, ¿eh? Bienvenidos.
5: Y un X,
1: sí,
5: escuchen, lo voy a contar. Un X, un pelado pasa y me dice:
1: eso,
5: aguante la Boeing, me grita.
1: De Buenos Aires.
5: Sí, caminando por Avenida Corrientes.
1: Muy bueno.
5: Una de esas avenidas. Sí. Aguante la Boeing, me dijo. Y yo, vamos, y seguimos caminando. Dije, qué lindo llegar.
1: ¿Y no le preguntaste más nada?
5: No, porque él pasó así, como rápido.
1: ¿No le dijiste que sos de porteño, sos de
5: no
1: Rosario?
5: Sé, sos ganas de seguir hablando,
3: boludo. Somos de Rosario, queremos preguntar.
1: Claro.
5: Yo venía con la guitarra entrando al estudio, o sea, venía caminando y estaba doblo en una esquina y me
1: qué
5: dice,
1: maestro, boludo.
5: Pasa uno caminando y me dice, aguante la voz. Y yo, aguante. Y no lo vi más.
1: Y no lo viste más.
5: Pero re loco, me puso contento.
1: Mirá vos.
5: Alguien que parecía, nada, que lo escucha de allá, se ve.
1: Alejo en modo fama, sigue derecho. Sí, claro, viste, ya cuando estás acostumbrado a que te saluden.
5: ¿Qué modo fama? Venía con una mochila, en una guitarra acústica colgada, dos guitarras, una en cada mano, caminando así, todo apurado, y uno pasó más apurado que yo iba.
1: Sí, claro.
5: En Buenos Aires todo así, una locura. Pero me encantó, boludo, viste, en Buenos Aires, está bueno eso.
1: Hermoso.
5: Capaz que alguien escucha de allá.
2: Vamos, esa es la fama.
1: Total.
5: Es más, que me pienso, no me dijo Alejo. No me dijo Alejo, me dijo Fede. Me dijo, vamos, voy, Fede. Y yo le dije, dale.
3: Fede se hace.
5: Me confundió.
3: Que no, pero tiene fans también.
2: Sí.
5: Me confundió.
3: Y en todas las edades.
2: Sí, mi madre. Sí. Mi hija no, porque me
5: pero
2: fui 40 días.
5: Lo anecdótico de esto es que fue en Buenos Aires.
2: Tampoco.
5: Lo anecdótico que fue en Buenos Aires. No importa.
2: Qué bueno, boludo. Bueno, felicidades.
1: Boludo, mirá cuando tu hija te diga, yo juego para vos, papá.
3: ¡Ay, no! ¡Qué lindo!
1: Te morí.
2: Sí, sí.
3: A hockey.
5: Igual no sé si se lo dicen a todos los padres.
1: Sí,
5: no,
1: pero bueno.
2: ¿Por qué va a jugar para mí, po?
1: Yo laburo para vos, papá.
3: Mirá cuando tu hija diga.
2: Y yo le voy a decir, sí, hija, seguí.
5: Mirá cuando te diga.
2: Seguí metiéndole que papi no llega a fin de
5: mes. Le diga
1: que la jubilación.
5: Mirá cuando te diga, papá, viste que viene cadena en octubre, vamos.
2: Nah, me muero.
3: Mirá cuando te diga,

0: Otro día leí que el ejercicio de esto que decía Tizi, que bueno, en el caso de su compañera, de su amiga, fue justo que se quebró la mano, sí. Entonces medio que no le quedó otra, era como que le ataron la mano porque se la enyesaron, pero si te propones aprender a escribir con la otra, con la tu mano no hábil, digamos, en mi caso sería la izquierda, se activan regiones del cerebro que tuviste apagadas casi toda la vida. Y es un ejercicio muy, muy groso, porque claro, la concentración que te demanda, la orden que le manda tu cerebro a la mano para que puedas escribir bien, hace que se activen unas neuronas que no estaban activas nunca.
1: Claro, como que ejercitás el cerebro de ese lado, ponele.
0: Por supuesto que cuando vi eso hará pocos días, dije, me voy a proponer escribir con la mano izquierda, no me duró
2: no,
0: tanto.
2: No, es tan importante.
3: Pero puedes hacer otras cosas, por ejemplo, lavarte la mano con la mano izquierda. Lavarte
0: es
3: los
0: re
3: dientes,
0: difícil, ¿eh?
3: Los dientes con la mano izquierda.
1: Lavarte la mano con la mano izquierda es re difícil.
2: Mi hermana es diestra para todo, pero corta con la... O sea, agarra el cuchillo para comer, sí, y cortar con la izquierda.
1: Yo también hago eso, por
0: a ver,
1: ejemplo.
2: Nosotros cortamos con... O sea, el cuchillo lo tenemos en la mano derecha, claro, y al tenedor, claro, en la mano izquierda. Sí, ella, perfecto, al revés.
0: Ella al revés.
2: Corta, sí, con la izquierda.
0: Bien,
1: sí,
0: perfecto.
1: Yo también hago eso. No sé por qué corto con la izquierda.
0: Y el otro día me di cuenta, ¿te acordás que alguna vez lo hemos comentado, Facu querido? El acto de ponerse una mochila.
3: Sí.
0: De ponerse una mochila.
3: O una campera.
0: O una campera, que es siempre primero un brazo y después manoteas de atrás. Uh-huh. Estoy haciendo el gesto para los que no me están viendo, pero primero vos pones un brazo o en la manga o en la correa de una mochila,
3: sí,
0: y después manoteas por atrás la otra manga o la otra correa.
3: Si sos derecho,
0: sí,
3: te pones primero el lado derecho y manoteas con la izquierda.
1: No, al revés sería.
0: Me di cuenta que es al revés.
3: Ah, yo hago primero el derecho y manoteo así.
0: Yo también, pero yo siempre manoteo con la izquierda. Siempre el primero. Pero el otro día iba caminando con un grupo de amigos y veo que un amigo se pone la mochila con la izquierda y manotea con la derecha. Yo justo lo venía viendo de atrás.
3: Sí.
0: Y digo, pará, ¿vos sos zurdo? No, soy diestro. ¿Y vos siempre te pones la mochila primero con la izquierda y manoteas con la derecha? Sí, claro, como todo el mundo. Le digo, no, amigo, yo lo hago al revés.
3: Sí.
0: Y desafío a otro amigo y le digo, a ver, sacate la mochila y ponétela. Que no estaba escuchando. Y no va que se la pone con la izquierda y manotea con la derecha. Y digo, mirá, 31 años tardé en descubrir que yo voy en contramano.
3: Pero porque,
2: Como Rosalía.
0: Como Rosalía.
3: Tenés varias cositas en las que sos zurdo, más zurdo que derecho.
0: Claro.
3: Empezás a pensar que sos zurdo.
2: Tengo una duda y es
0: mi
2: que...
0: Hijo es zurdo.
2: Yo obviamente no sé porque no manejo ni estaciono, mucho menos. Pero vieron que para estacionar del lado izquierdo es mucho más difícil que del lado derecho.
3: Pero eso por una cuestión de costumbre.
2: No, está bien, pero digo, a los zurdos les queda más cómodo.
0: Excelente pregunta, Tix.
3: No,
2: esa es mi duda. ¿Para los zurdos es más cómodo? Pregunto en serio, porque capaz ellos estacionan en la derecha, les
3: para mí
2: incomoda
3: no
2: más.
3: Yo pongo los cambios con la izquierda.
0: No, pará. No.
2: ¿Cómo así?
0: Bueno,
1: la batería en el auto.
0: En Inglaterra manejan al revés y ponen los cambios con la izquierda.
3: Sí.
0: Esto es así.
1: Y sí, pero además también el asiento está al revés.
0: En Inglaterra y en Australia. No, ¿cómo el asiento está al revés?
1: El volante.
2: Claro,
0: el volante.
1: Claro.
0: El asiento está al derecho, si no, que mirás para atrás.
2: Le das la espalda al volante.
0: Sería el asiento al revés.
1: No, claro, que está al revés, del otro lado sería.
0: Exactamente, está el volante a la derecha, cuando acá naturalmente está a la izquierda y uno pone los cambios con la derecha.
1: ¿Sabías que en Japón también manejan
3: sí,
1: así?
3: Sí, exactamente.
0: Ahora, no vienen autos para zurdos.
3: Y en todas las colonias inglesas.
0: No vienen autos para zurdos. Simplemente los zurdos en Argentina o en Occidente o en cualquier lado acostumbran a manejar independientemente de su mano hábil y a poner los cambios con la derecha.
3: Sí.
1: Claro.
0: Quiere decir que uno maneja las cosas de ser diestro o ser zurdo en función de cómo lo aprende primero.
3: Sí.
2: ¿No se frena con la izquierda?
0: No, se frena con la derecha. Si llegás a frenar con el pie izquierdo, te clava los frenos. Nunca, no lo intenten porque no tenés la sensibilidad que tenés con tu pierna hábil.
2: Ah, claro. Pensé que era al revés.
0: No.
1: No, además siempre te dicen que...
2: Menos mal que no manejo.
1: ¿La derecha es la del acelerador o no?
0: La del acelerador y la del freno.
1: Claro.
0: La izquierda es la del embrague.
1: Claro, esa es la que tenés que dejar fija siempre. La que tenés que mover es la otra sería.
0: Vos movés la pierna derecha.
1: La pierna derecha, exactamente.
0: Pero después está, por ejemplo, músicos. No quiero nombrar a ninguno porque en un ratito vamos a hacer un juego.
3: Sí.
0: Que tiene que ver sobre este tema. Que, por ejemplo, aprender a tocar la guitarra siendo zurdo.
3: Sí.
0: Hay dos opciones. Naturalmente uno, siendo diestro, toca la parte de los trastes, del mástil con la izquierda y el rasguido de la guitarra con la mano derecha, ¿no? Yo, en ese sentido, normal, diestro, lo que sea. Después están los zurdos que simplemente tocan el mástil con la derecha y rasgan con

0: la izquierda, y después están los que invierten, además invierten las cuerdas.
1: Sí, o sea, sí, sí.
0: Que ponen la cuerda de abajo arriba y la de arriba abajo. Claro. Y en función de eso dan vuelta todo el mástil.
2: Adaptan la guitarra.
0: Es al revés. A los zurdos.
1: Está el zurdo que usa guitarra de zurdo, digamos. O sea, le queda las cuerdas graves arriba.
0: Claro, pero
1: las agudas abajo.
0: Invierte en la guitarra.
1: Con el mástil al revés. Claro. No, y está el que te agarra la guitarra esta.
0: Y sabe.
1: Te la da vuelta y le quedan las cuerdas al revés.
0: Sí, que ya aprendió a tocar con una guitarra de diestro, pero toca con la izquierda.
1: Claro. Yo tenía un compañero de la facu que hacía eso. Y a mí me re había entusiasmado aprender a tocar así y me había propuesto aprender. Y lo que más se me dificultaba era el rasguido con la izquierda.
0: Claro, increíble. Y es que realmente...
1: Los acordes al revés no son tan difíciles de hacer.
0: Y pero porque tu mano hábil es la diestra.
2: Claro.
0: Entonces vos decís, la tarea difícil la resuelvo.
1: Claro. Ahora, rasguear con la izquierda, imposible.
2: Imposible. Bueno. Además, por eso, porque no es tu mano hábil. O sea, le tenés que meter en
1: la mano. No, aparte, mi mano izquierda es inútil.
0: Directamente.
1: No, es inútil, inútil. Si me la sacás, no pierdo nada.
0: Son lindos los videos de cómo es tirar una piedra con tu mano inhábil.
2: Ay, sí.
0: Tirar una piedra con tu mano inhábil te deja en un...
1: Te delata.
0: Te delata,
2: baja el aura.
0: Te baja el aura.
2: Pero sí. Totalmente.
0: Te deja en un...
1: Menos mil de aura.
0: Te deja regalado, es como un gesto medio amanerado.
2: Es un gesto horror. Torpe.
0: Es horrible lanzar un objeto con la mano inhábil, es imposible.
1: Juego de campamento, tirar piedras al río.
0: Pero con la otra mano.
1: Con la mano izquierda.
0: Ahora es verdad que a mí me pasa que yo tiro. Vos me das una pelota de básquet y naturalmente la tiro con la mano izquierda.
2: Sí. Mira.
0: Son cosas que no sé. Una vez lo hice así y ya me quedó. Como ¿qué? Aplaudir con. Yo aplaudo con palpeando la izquierda contra la derecha.
2: O sea, podríamos decir que sos casi zurdo.
0: Casi ambidiestro.
2: Casi ambidiestro.
0: Casi ambidiestro. Diestro para alguna cosa, zurdo para la otra.
2: Me gusta eso.
0: Che, la encuesta, digo, no falla. La mayoría de las personas diestras se ponen primero la mochila o la campera con la izquierda y manotean con la derecha.
1: Mira, no tenía el dato,
2: no
1: sabía.
2: Yo tampoco lo tenía.
0: Ahora vos sos como yo, entonces.
1: Sí.
2: A ver, traigamos una mochila.
1: Yo soy más zurdo que derecho.
0: Pero pará, pensalo, o sea, es una actividad que haces todos los días. Esa camisa, ¿cómo te la pusiste? ¿Qué te pusiste primero?
2: Me puse primero esta mano.
0: ¿La mano izquierda?
2: La mano izquierda.
0: Claro, al contrario de lo que yo hago y al contrario de lo que hace Facu.
2: Claro.
0: O sea, tu comportamiento es diestro 100%.
2: Bien.
0: Tizi, ¿cómo te pones la mochila o la campera?
3: No tengo idea. No presta atención.
0: Pero es un gesto que haces literalmente todos los días.
3: Y por eso.
0: Pero pensá ahora, hacé como que vas a agarrar una mochila y hacé como que te la vas a poner.
2: Es tan naturalizado que no te das cuenta en el momento.
0: Es el experimento de la campera o el experimento de la mochila. ¿Qué te pones primero? ¿La manga izquierda o la manga derecha? Ahí está Tiziana, agarra la mochila.
3: Hasta que el Bocha cierre los 18 bolsillos que tiene la mochila.
0: ¿Qué tiene?
2: ¿Volviste a robar un banco, Bocha?
0: Sí.
1: Izquierda.
0: Claro. Manoteás con la derecha. O sea, comportamiento de diestro. Claro, manoteás con la derecha.
1: Me estoy dando cuenta que tengo más comportamiento de zurdo y ahora que lo pienso, mi letra con la mano derecha tampoco es tan prolija. Y digo, mirá, si a los 31 años me doy cuenta que
0: claro,
1: soy zurdo.
0: Y empiezo a escribir con la izquierda y tengo una caligrafía de la hostia.
2: Y puedo inventar tipografías.
0: Bocha, perdón, el último que me quedó preguntarle, ¿manoteás con la izquierda o manoteás con la derecha a la hora de ponerte la mochila?
4: Con la derecha.
0: Manoteás con la derecha. O sea, los únicos distintos acá somos Facu y yo con comportamiento de zurdo.
2: Ay, ustedes les
0: comportamiento de zurdo.
2: Qué zurdos que son estos.
0: Tremendamente,
2: chicos.
0: Sí. Como diría Javier Milei, manga de zurdos.
2: Manga de zurdos.
0: Sí.
2: Dios
0: yo,
2: mío.
0: Me pongo.
3: Entonces, ¿yo qué soy? No entendí.
0: Vos tenés comportamiento diestro.
3: Ah, ok.
0: Te pones primero la manga izquierda y manoteás con la derecha.
3: Ali.
0: Yo me tengo que poner una campera, me tengo que poner una mochila, lo que sea. Primero pongo la derecha y después manoteo con la izquierda por atrás.
2: Que salió re bien la... ¿Eso lo escribiste con la izquierda?
0: Pero si Facu es zurdo, chico.
1: Bastante prolijo.
0: 30 años fingiendo
1: soy
0: que escribo con la derecha.
2: Déjame ver a mí.
1: Soy zurdo.
2: No, a mí me arre... Esto me parece imposible, chicos.
0: Feliz día del zurdo para todos ustedes. En un ratito vamos a jugar. Tenemos premios, ¿eh?
1: Mandale saludo a todos los zurdos conocidos tuyos que te conozcas ya. Que te acuerdes.
0: Cristian Skinner.
1: Dale.
0: Zurdo.
1: Sí.
0: Ay, che, ¿tengo uno solo?
1: No.
0: ¿Así que me salga de una? ¿Algún compañero de la secundaria que me acuerdo? Puede ser, sí. ¿Vos tenés algunos a mano? Yo no tengo tantos a mano, me parece.
1: Sí, salud. Joel Balachino, Franco Ambrosini.
0: Ah, son todos mentiras.
1: No, es de verdad.
0: ¿Por qué mienten?
2: ¿Quiénes
1: es de
2: son?
1: Verdad.
3: Messi.
0: Le mando un saludo a Gonzalo Catán. A Esteban Prol, todos zurdos. Sí.
2: A mi papá le mandamos un beso, que es un gran zurdo.
1: Al papá de Tizi también.
2: Mi papá igual es ambidiestro. Mi viejo escribe con las dos.
0: ¿Escribe en espejo?
2: Sí, por el momento
0: muy difícil,
2: lo hace.
0: ¿Eh?
2: Además me da risa porque firma con una y con la otra no firma.
0: Habrá alguien del otro lado escuchando este programa día jueves, el mejor día de la semana. Estamos haciendo Ya Pasó, celebrando el Día del Zurdo. Puede haber alguna que otra anécdota o algún que otro problema que nos hagan llegar los oyentes que han escrito toda su vida con la mano izquierda en este Día Internacional del Zurdo. Si podemos buscar por qué se festeja hoy puntualmente, por qué un 13 de agosto es el Día del Zurdo, los vamos a escuchar. 3416-000-973. Sepan que siempre los estamos escuchando. ¿Hay alguien del otro lado? Hola.
4: Hola, chicos, ¿cómo va? Yo, por ejemplo, con la mano derecha solamente escribo. Después todo lo demás, lo que se pueda llegar a ocurrir, lo hago con la mano izquierda, todo. Después para jugar al fútbol, yo soy derecho, pero bueno, los que no me conocían se pensaban que era zurdo. Ahí porque está. No me costaba nada manejar las dos piernas. Y bueno, después para, por ejemplo, si tenía que cabecear, el parental izquierdo me resultaba más cómodo que el derecho. Para dormir, dormía del lado izquierdo.
0: Bueno.
4: Así que era un quilombo.
0: Perdón, yo duermo del lado izquierdo.
3: Yo también.
0: Yo duermo sobre el lado izquierdo, estamos hablando.
2: También.
0: Sobre el brazo izquierdo.
1: No, me dejó pensando lo de cabecear.
0: Lo de cabecear.
1: Yo también, para la izquierda es mucho más cómodo que para la derecha.
0: No, yo ahí soy diestro entonces.
1: Mira.
0: Cabeceo. Ay, no. Si no, tengo que cabecear, tengo que hacer, claro, la fuerza de izquierda a derecha, digamos. Me queda más cómodo. Mirá, me queda
1: para
0: más
1: dormir, cómodo, sí, yo también. Yo del lado izquierdo, por una cuestión también...
0: ¿De salud?
1: Sí, sí, por eso, porque te recomiendan y me acostumbré.
0: Reposar sobre el lado izquierdo es recomendado por los médicos. Sí,
3: mi,
0: sí.
3: Mi perfil es el izquierdo.
0: El mío también. El mío también.
3: Por eso tengo el arito de la nariz.
2: Eso de un perfil bueno y no malo.
1: Sí, por eso tengo la nariz un poquito torcidita para un lado y sé que el derecho mejor.
0: Lo tengo clarísimo. El otro día me hice una sesión de fotos y le dije al chico fotógrafo. Mi perfil es el izquierdo.
2: Mira, sí. Yo todavía no me doy cuenta mucho.
0: Sos una tipa simétrica.
3: Claro. Ah,
5: pues ¿cómo, sí, ¿cómo sabes cuál es tu...?
3: Y de lado que no salís mejor, que te ves mejor.
2: Lo que pasa es que, Bochi, nosotros salimos bien siempre.
0: Claro. Subjetivo 100%, Bochi. Claro. 100% tiene, subjetivo.
2: Tiene que ver algo más con vos que con cómo salgas realmente.
0: Había una mítica foto que en su momento se había viralizado de Harrison Ford, que naturalmente, si vos le cortabas la mitad de la cara, de un lado estaba sonriendo y del otro lado estaba enojado.
1: Sí, ¿mirá? O Massa, o Felipe Massa. No, Felipe Massa.
0: ¿Quién es
1: Felipe Sergio Massa. Massa.
0: Sergio Massa.
1: Sergio Massa.
0: También tenía el mismo tema.
1: Sí, sí.
0: Hay gente que tiene la habilidad de, le sacan una foto y tiene un gesto en el que, si le cortás la mitad de la cara de un lado, están sonriendo, y si le cortás la mitad de la cara del otro, están enojados, pero enojados.
2: Como Scarface, básicamente.
5: Como dos caras.
0: Claro. Dos caras, exactamente. Tal cual. Che, Harvey Doscara, me quedé con lo del oyente que mandó hace un ratito, me siento identificado. Entonces empiezo a descubrir que tengo comportamientos de zurdo, siendo que escribo con mi mano derecha, que como decía Facu, tampoco es que mi prolijidad con la mano derecha descolla.
2: Claro, igual qué loco, porque ahora le vas a empezar a prestar mucha más atención a todo lo que haces para descifrar si efectivamente tenés actitudes de zurdo o no.
0: Pero discúlpame, esto que yo les acabo de decir, que descubrí que la gente naturalmente se pone la campera y la mochila primero con la izquierda y manotea con la derecha, lo descubrí el domingo.
2: Nah.
0: O sea, es algo a lo que jamás le había prestado atención, porque para mí lo natural era me pongo la campera con primero en la derecha y manoteo con la izquierda.
2: Claro.
0: Y el otro día presto atención y digo, che, esto no puede ser. Una vida engañado.
2: No, y ahora voy a ver a todo el mundo que tiene una mochila, cómo se la pone.
0: Y bueno, ahí está.
2: O sea, fíjate. Ya acabas de arruinar mi existencia.
0: Ahora, yo tengo una pregunta y esta pregunta es un parteaguas en este tópico de conversación.
1: Yo tengo otra pregunta.
0: Mientras tanto, al 3416-000-973, dame un segundito. Si querés dejar tu pregunta, te la vamos a responder. Ahora, si dicen que los zurdos son más inteligentes, este es un mito histórico.
1: Eso lo digo yo.
0: Eso es un mito histórico. Si los zurdos son más inteligentes, si yo aprendo a escribir con la mano izquierda, ¿me hago más inteligente?
1: Y capaz está desarrollando la parte del cerebro.
0: ¿Me hago más inteligente?
2: Y para mí un poquito sí.
0: Si yo naturalmente juego al fútbol con la derecha y me instalo un año entero, me ato a la derecha y empiezo a jugar con la izquierda, ¿juego mejor?
1: ¿Sos más habilidoso?
0: ¿Soy más habilidoso?
2: Y para mí un poquito más habilidoso te volvés.
0: ¿Sabés dónde se dice mucho también? Fíjate cómo estamos hace media hora hablando de este tema. No nombramos un famoso zurdo.
2: No.
0: Estamos cuidando mucho el juego.
1: Sí.
2: Muchísimo. Me parece muy bien.
1: Sí, ahora vamos a jugar.
0: Que todavía no lo tengo armado, dicho sea de paso.
2: Ah, qué tranquila que nos deja.
0: En los deportes de combate se valora mucho el zurdo.
1: Sí.
0: En el boxeo, por ejemplo, dice, claro, como la guardia está del otro lado, te confunde. Naturalmente uno está acostumbrado a pelear, los boxeadores,
1: sí,
0: con el diestro. Entonces le tenés la mano y el zurdo te puede descolocar con una piña que no te la esperabas.
2: Mirá, no tenía ese dato.
0: Es así.
2: Che, acá tengo por qué se celebra el Día del Zurdo.
0: 13 de agosto, Día del Zurdo. Mientras tanto, sus saludos al 341-600-973. ¿Por qué?
2: Fue establecida en 1976 por la organización Left Handers International con el objetivo de destacar las dificultades y singularidades de los zurdos en su vida cotidiana.
1: ¿Por qué tienen una organización? Esa es la pregunta.
2: Bueno, acá viene la respuesta.
0: Atención.
2: Dice que los zurdos representan alrededor del 10% de la población mundial.
0: Muy poco.
2: Muy poco. Y que muchas herramientas y objetos cotidianos están pensados para diestros. Entonces es como que esta organización y este día lo que hace es como, nada, repensar y como empatizar con la gente zurda que tijeras, abre latas, instrumentos musicales.
0: Viromes. Lapiceras.
3: Ahora, mira, qué jodido los zurdos. Sí. Porque si llegas a un mundo que está hecho todo para diestros, ¿por qué querés ser zurdo?
0: Eso es lo que
2: porque
0: decíamos antes.
2: Lo elige, capaz.
0: Que a lo mejor, si vos ya ponele... No sé a qué edad se detecta. Estoy por decir una burrada, déjenmela pasar. Si vos decís, se detecta si un niño es zurdo o diestro a partir de los 2, ponele.
3: Es como agarra, sí, depende.
0: Y si
3: cómo
0: vos ya te das cuenta y lo seteás para que sea diestro, lo puedes cambiar. O viceversa.
3: Sí, lo puedes cambiar.
0: O viceversa. Porque si vos ya un nene que está totalmente vacío, lo podés desarrollar como querés. Llenándolo
3: le metés idiomas.
0: Data. Le metes idioma y no le vas a poder meter que se escribe con la otra mano.
3: Sí, claro, ¿verdad? Sí.
2: El tema es que también es algo medio instintivo, me parece. Porque si lo quiere agarrar, ¿qué vas a estar chequeando cada vez que agarre un juguete?
0: Lo instintivo para mí está en todo lo otro que se ve menos. Por ejemplo, cómo te pones la campera y la mochila, si aplaudís con la palmeando a la izquierda sobre la derecha o al revés,
2: claro,
0: y etcétera.
2: Va por ahí.
1: Bocha, yendo al mundo de la música.
5: Sí.
1: No me acuerdo algún baterista, por ejemplo,
5: zurdo,
1: que haya dado vuelta y tenga el hi-hat del lado derecho, ponele.
5: No
1: tenés alguno, ¿eh?
0: Con guitarristas pasa, ahí no lo nombremos, un guitarrista muy famoso.
1: Sí, bueno.
0: Y
5: es raro lo de la batería también.
0: Y un bajista muy famoso.
2: Claro, no lo he escuchado nunca.
1: Son elementos en la batería que están de este lado y todos aprenden así. Claro, capaz hay algún zurdo que lo ha cambiado y no lo sé.
2: Bueno, acá me aparece también otro dato. El tema de los escritorios. ¿Se acuerdan cuando en la escuela los escritorios venían del lado para apoyar de la mano derecha?
0: Pero
2: para
0: perdón.
5: Mirá, acá, perdón.
0: Sí, dale, Bochi, dale, por favor.
5: Acá hay un oyente que dice que el baterista de Los Piojos la tiene al revés.
0: Mirá vos, ahí tenés.
2: A la batería, ¿no?
5: A la batería, claro.
0: Totalmente. La tiene del otro lado.
5: ¿Qué va a tener?
0: Está bien. No pasa nada. Tiene el bombo arriba.
2: Claro, ¿cómo se dice?
0: Tiene el bombo atrás.
3: Claro, se sienta.
0: Toca de espaldas.
2: Se sienta en el bombo.
0: Traca tu cu, tum, tum, tum, cum, cum. Escúchame, hace poco conté, no sé si hace poco, pero lo he contado en más de una oportunidad, acá al aire también, que cuando yo era chico, mis padres habían comprado tuve una computadora de muy pequeño. Yo ya prácticamente nací con una computadora en mi casa y era, por supuesto, una computadora de escritorio. Claro está. En ese momento las computadoras venían siempre con un mueble de escritorio de computadora que, estamos hablando en el año 1995, se empezó a usar. Y mis viejos se habían traído un escritorio que tenía el mouse del lado izquierdo. Habían comprado un mueble para computadora para zurdos sin saberlo. Y como nunca en la vida habían tenido una computadora, y yo me crié con esa computadora, en mi casa naturalmente se usaba el mouse con la izquierda.
2: Mira.
0: Entonces yo aprendí a usar el mouse de la computadora desde muy pequeño, porque nací con una computadora, con la mano izquierda. Años más tarde, eventualmente en la casa de algún compañerito o mis viejos mismos, descubrieron que el común de la gente usaba el mouse con la mano derecha.
2: No.
0: Y ahí dijeron, ¿pero cómo puede ser? Y no, es que claro, como aprendieron a usar la computadora con el mouse a la mano izquierda, ya se acostumbraron de esa manera.
1: Tremendo.
0: Yo eventualmente cambié, lamentablemente, y me pasé al mouse a la derecha.
3: Te cruzaste, no sé, de vereda.
0: Me crucé de vereda, pero
3: traidor.
0: Por ejemplo, mi viejo mantiene su mouse con la mano izquierda.
2: Mirá, él dijo, yo no voy a cambiar el escritorio ni en pedo.
0: Yo no cambio. No cambio ni a palo, loco.
2: Mirá.
0: Así que ahí está.
2: Encima, sí, está todo chipeado para que el mouse esté del lado derecho. O sea, todo.
0: Que naturalmente,
2: todo.
0: Bueno, pero si vos sos zurdo, no cambia mucho. Hoy por hoy, aparte con los mouse inalámbricos, lo usan la izquierda, la derecha, lo mismo.
2: Sí.
0: No viene el mouse para zurdo. Ya está, es ese. Pero bueno, yo de chico usaba el mouse con la izquierda. Hay un punto en mi vida en el que no sé por qué me pasé y bueno, lo terminé usando. Me crucé de vereda. 341-600-973, ¿quién está del otro lado? Los escuchamos.
6: Y otro dato con el que diciendo un poco es con eso de que solo el 10% de la población es zurda. en el salón de mi nene son 18 y 4 de los chicos son zurdos.
0: O sea, el 10%.
6: O sea, ya es un 20%.
0: Bueno.
6: Para mí esas estadísticas están tomadas de la época en donde se le ataba las manos a los zurdos y se los obligaba a escribir con la derecha por una cuestión, nada, de taradez humana.
0: Sí, de forrada.
1: De costumbre,
0: sí. Me vuelve loco esta causa de no invisibilicen a los zurdos.
2: No.
0: Ella está con una militancia que está ella sola. No, no hay 10%, hay más.
2: Hay más.
0: Estoy seguro. Desclasifiquen a todos los zurdos. Hay muchos más.
1: La mitad más uno. La mitad más uno.
0: Estas son cosas que se resolverían si a mí me dieran la potestad de organizar el censo, que es algo que yo ya dije hace poco.
1: Ah,
0: sí. Son preguntitas que yo agregaría. ¿Sos zurdo o diestro? No, lo agrego
1: nada,
0: en el censo.
1: No perdés nada. Sí.
0: No perdés nada. Y también...
3: No, es sumar una columnita más.
0: Ya lo que dije el otro día, ¿de qué cuadro sos? La única manera de determinar de una vez y para siempre cuál es el club con más hincha de la Argentina, cuál es el club con más hincha de Santa Fe, cuál es el club con más hincha de Rosario, cuál es el club... Es poniéndolo en el censo. Vos oficialmente tenés todos los clubes o... tu club de barrio, y lo podés responder también, será el 0,0001%.
2: Claro.
0: O no me interesa el fútbol, no soy de ningún cuadro.
2: Bueno. Sí, habría que ver igual ese porcentaje, porque lo que yo venía leyendo era de hoy, y decía que entre el 9,3 y el 10% de la población mundial es zurda.
1: A menos, entonces.
2: Claro, o sea, como que te lo va bajando también. Igual habría que ver.
0: Igual
2: con el censo de enano ahí lo podríamos chequear.
0: Es verdad que... uno conoció varios zurdos a lo largo de la vida, pareciera que no es el 10%.
2: Pero
1: sí, para mí
0: vos decís, claro, pasa que conocés mucho más diestro y capaz que no lo tenés presente.
1: Claro, claro.
2: Claro.
1: El zurdo hace más ruido.
0: ¿Te acordás acá?
1: El zurdo hace más ruido.
0: Yo
1: el zurdo grita
0: con
1: más,
0: la izquierda.
1: El zurdo grita más fuerte.
0: Estoy acá escribiendo con mi mano izquierda.
2: Tengo una tijera adaptada.
0: 3416000973. Feliz día del zurdo. Feliz día para vos también, ¿eh? Mandaste este mensaje con la mano izquierda. Te escuchamos. Hola.
7: El mouse se puede usar, pero tienen que cambiarte el botón. El botón, el que nosotros decimos, el botón izquierdo y derecho, lo tienen que cambiar porque si no te quedan al revés las funciones.
1: Sí, es verdad que ahora los mouse vienen mucho a poner el mouse que yo tengo. Este no, este es normal. Ahora, el que yo tengo en mi casa...
0: Tengo el mismo.
1: Viene ya seteado, o sea, la estructura del mouse es para una mano derecha.
0: Tengo el mismo.
1: Si no lo podría agarrar con la izquierda.
0: Tiene el espacio para reposar el pulgar.
1: Claro.
0: Como si fuera la mano derecha.
1: Exactamente.
0: Tengo el mismo.
1: Si quisiera usarlo con la izquierda...
3: ¿Tenés el mismo?
1: No puedo.
0: Tengo el mismo.
3: ¡La madre!
2: ¿Qué? Para que me desconcentre.
0: No, ese ya sé que cuál decís vos. Que
2: no
0: es tipo
2: ese.
0: Un mate, no es.
2: Que es el que se agrega, no, el que se agarra,
0: no,
2: de costado.
0: El vertical.
1: Es horrible, parece lo que usan los helicópteros.
2: Sí.
1: No.
2: Igual dicen que es buenísimo para la muñeca, para que no hagas hacer tanta fuerza con la muñeca, entonces estás ahí.
0: Yo
2: igual.
0: Te digo, tengo el mismo y estoy arrepentido.
1: ¿Vos querés uno para izquierdas? ¿Para zurdos?
0: No. Antes usaba uno estándar, que era ese, y ahora el de la combita no me convence. No.
3: Nadie me respondió, ningún zurdo me respondió si le queda más cómodo estacionar a la izquierda. ¿Alguien puede?
0: ¿Será? ¿Vos decís?
1: Para mí no.
0: No sé, ¿eh?
1: Me la juego a que no.
0: Para lo que pasa es que...
3: Es que capaz no tiene nada que ver, pero yo necesito que alguien me diga, nada, tranca, no pasa nada.
0: Ya te digo, lo del auto, como ya uno naturalmente aprende y ya está, y los autos son así, a menos que vivas en Inglaterra, me parece que todos aprendemos más o menos lo mismo.
3: ¿Y por qué es tan difícil estacionar a la izquierda?
0: Bueno, buena pregunta.
8: No. Según. A mí no se me hace difícil.
1: Claro.
3: ¡Qué bien! Es un superpoder el que
0: grande,
3: tenés.
0: Grande, Toretto.
8: Sí.
1: ¿Qué más?
0: Lo que estaciona el boche.
8: Yo estaciono de la misma forma de los dos lados.
0: Y sí, el boche ni mira. Va allá abajo, va ahí en la reposera, va, directamente.
2: Pero además el boche tiene el estacionador también, habíamos dicho. Sí. Tiene una persona que le estaciona.
3: Es verdad, callate, si ni estacionás vos.
2: Claro, boludo.
8: El mío estaciona solo.
0: Claro. 3416000973. Un saludo para todos los zurdos que en este momento nos están escuchando. Les mandamos un fuertísimo abrazo con la mano izquierda primero.
1: Sí,
0: por supuesto.
2: Sí, obvio.
0: Hola, ¿quién está del otro lado? Te escuchamos. Hola.
9: Hola, buenas tardes. Hola, Kichi.
3: Hola.
9: Yo soy zurdo y se me re complica la zona izquierda. Pero por el efecto del espejo. Que vos tenés que usar para estacionar. A vos te queda más lejos el espejo de la derecha para ver el auto de atrás cuando vas a estacionar en el lado izquierdo. Por eso es dificilísimo.
3: Ahí está, listo.
1: Está en el Artel, a él se le complica porque maneja una nave espacial.
2: Claro.
1: Sí, igual es eso, o sea, pero sí, no, sí, no tiene nada que ver con ser zurdo.
3: No, listo, quería saber eso.
1: Listo.
3: Ya está.
0: Listo, por eso terminamos acá. Hasta ahí. O sea, bueno, que chicos, para muestra sobre un botón, decís vos. Claro. O sea, necesitabas que una persona que es zurda te diga, se me complica estacionar con la izquierda, listo.
3: Sí, perfecto. Sí.
0: Perfecto. Bueno, feliz día para todos ustedes y son esas hermosísimas personas que escriben con la mano izquierda.
1: ¿Es de mala educación saludar con la mano izquierda?
0: Queda mal.
1: Dar la mano con la mano izquierda.
0: Protocolarmente en cualquier escuela de protocolo te dirían que no.
1: Es con la derecha.
0: Que se saluda con la derecha, sí.
2: Bueno, pero ¿no se brinda con la izquierda todo el tiempo?
0: No. ¿Se brinda con la izquierda?
3: Se brinda con la izquierda.
1: Yo agarrar la copa con la izquierda, se me cae.
2: Se me posta. Cae. Sí. Pero no sé que para brindar con
0: la
2: izquierda.
0: ¿Se brinda con la izquierda? Mirá, no lo tengo. A lo mejor es una regla de protocolo, no la tengo.
2: No sé, ahora me entró la duda.
0: El que no apoya, no apoya, decimos.
2: Y el que no se corre, no recorre.
0: Claro, perfecto. Está muy bien.
2: Es al revés encima.
0: Eso es lindo. Lo de, es todo un mundo el mundo de la etiqueta, ¿viste? Encanta, el de aprender protocolo.
2: Me encantaría que venga alguien y nos explique bien, porque el tema de la servilleta, los cubiertos, de
3: yo
2: dónde
3: aprendí.
2: Arrancás.
0: ¿Hay algún maestro de protocolo? Me encanta. Es una buena nota. Sí. Para mí un maestro de protocolo es una gran nota.
2: Que nos venga y nos enseñe.
0: ¿Qué aprendiste, Tix?
3: No, en un video. No es que fui, pero por ejemplo... No.
0: Fuente
3: no,
0: un TikTok.
3: Eran videos de YouTube, de verdad. Sí. No era TikTok.
0: Los de TikTok son...
3: Lo aprendí en 2014. Y, por ejemplo, tengo que una vez que vos levantás los cubiertos de la mesa para comer, después no vuelven a tocar la mesa, quedan apoyados en el plato. ¿Me explico?
0: Ok, bien.
3: Y después el orden de las comidas, o sea, viste que hay lugares que te dan varios cubiertos, más grandes, más chiquitos.
0: Cruzar los cubiertos está prohibido, por ejemplo.
3: Está prohibido y además, bueno, cuando te dan varios cubiertos, el orden es de afuera para adentro.
0: Bueno,
3: yo tengo entendido. O sea, los de adentro son los últimos que se usan.
0: El postre, por ejemplo.
3: Entendido el dedito no se levanta cuando agarras la copa, eso no.
1: No es que está prohibido. No. El cruce de cubiertos. Lo que sí está mal es cruzar los cubiertos, pero apoyados de la mesa al plato. Tipo remo.
0: Claro. Okay.
1: El remo está mal. Ahora, si los tenés cruzados,
0: ya adentro,
1: pero adentro,
0: claro,
1: del plato, no está mal.
0: No está mal.
2: Igual yo tengo una duda, porque si tenemos, ponerle, no sé, cuatro pares de cubiertos, ¿no? Porque ponerle que tengas entrada,
1: sí.
2: plato, no sé,
1: nunca
2: plato
1: me pasó,
2: bla, bla, bla. Sí, bueno. Sí. Pero si los cubiertos los tenés que dejar a todos en el plato, ¿no te queda una sopa
3: no,
2: de
3: te
2: cubiertos?
3: Te los van retirando.
2: Ah, pues claro. Eso no, un cotolengo.
0: Sí, por supuesto.
3: Al igual que la servilleta. La servilleta se pone en la falda.
0: Sí.
3: Y cuando se ensucia o se mancha, se pide una nueva. No es que se va como arrugando, ¿me explico? O doblando para que no se vea.
0: A mí lo de la servilleta en la falda, alguna vez lo he hecho, me resulta tremendamente incómodo.
2: Yo lo hago.
3: A mí se me cae, sí.
2: Yo lo hago hasta el día de hoy.
3: Pero es peor que acá en la remera.
0: Pero ¿Y te limpias abajo? ¿Te limpias ahí en las piernas?
2: Lo que pasa es que ponele, yo que soy una bestia comiendo, sé que seguramente si me mancho abajo.
0: Ah,
2: ¿me
0: claro,
2: entendés? Sí. Entonces me la pongo ahí a la servilleta y sí, me limpio como por abajito. ¿Por
8: qué una bestia? ¿Qué?
2: Porque soy medio, ponele, fideo.
1: Come con la mano. Bueno, sabés cómo come esta
2: pez. No, como con la mano.
0: Con,
2: o sea, soy
0: con
2: media,
0: la boca abierta, un desastre.
2: Media
8: fina.
2: Media fina.
0: Che, te faltaron clases de protocolo en Totora, ¿no llegaron?
2: No, allá no llegaron. Allá llegó recién la de
8: pero que el fideo los chupá.
0: Los chupa, con la mano, como los bebés, bocha, así. Como los bebés.
2: Los fideos los chupá. Claro.
0: Qué guarango, atención, qué ordinario, por favor. Qué guanacos que son.
2: ¿Cómo vinimos hoy con el doble sentido?
0: Incomodan, ¿eh? Incomodan.
2: Ay, no seas viejo Ortiz.
0: Yo soy el loquito igual de la servilleta. Muchas. ¿Viste cuando me da bronca cuando voy a comer a algún lado? No te digo un restaurante, ¿eh? Porque en un restaurante capaz no te pasa. Pero voy a comer a la casa de cualquier persona, familiar, amigo, primo, tío, lo que sea, te traen una servilleta. Yo necesito de cuatro para arriba.
8: Yo también. Sí.
2: Sobre todo si estás comiendo algo que implique mucho las manos.
0: Agarro, me seco, después hago un bollo, uso otra, una para la boca, uno. Y bueno, gasto papel, pero bueno, es mi placer culposo.
2: Es que viste que dicen que hay dos estilos de personas. Las personas que usan la servilleta y la van doblando a medida que se van ensuciando, y las personas que usan servilleta y le hacen un bollito y la van dejando.
0: Yo soy
2: ahí.
0: Los dos. Yo soy los dos. La doblo y después hago un bollo.
3: Claro. Otra cosa.
0: 45 veces. ¿Qué pasó?
3: Que aprendí.
0: Dale.
3: Los escarbadientes nunca pueden estar en la mesa.
0: Bien.
3: Porque es como mala educación.
1: Sí, a mí el escarbadiente no habría ni que usarlo para
3: no,
1: mí.
3: No, sí, obvio sí. Que sí, porque
1: queda
3: sí,
1: feo.
3: Sí,
1: queda feo.
0: El gesto del escarbadiente sí, es desagradable.
2: No.
0: Hay anda maneras, al baño, te lava los dientes y se terminó.
2: Hay maneras y maneras no. de usar el escarbadiente. Una no, cosa aparte es,
1: te digo, mira, yo.
0: Qué asco.
3: Pero escúchame, yo mi abuelo lo usaba como un. Tenía como un toc con eso y lo tenía. Tenía que tener siempre un escarbadiente en la boca.
0: ¿Pero claro. qué era?
2: Del lejano
3: sí,
2: oeste.
3: Claro. Sí, sí, era un cowboy.
0: Mirá que hoy habíamos arrancado bilingües, che.
3: Cowboy.
0: Sí, sí. Un Skywalker.
2: Hay movimientos que uno puede taparse como la boca discretamente.
1: Como
2: y
1: Messi
2: darle,
1: en el mundial, sí.
2: Darle con un poquito. Y si no te lo llevas al baño.
0: Ahora te echan. Sí. Te tapa la boca y te.
1: Y en el mozo y te echa, sí, sí.
0: Te saca la roja y te va.
1: No, queda pará, feo, el escarbadiente queda mal.
0: Che, Tizi, escúchame, tenés un minuto para tirarnos. Tenés un minuto para prepararlo. Tirar las noticias del día.
3: Uy.
0: Prepárate las noticias del día, siendo las 6 de la tarde con 52 minutos. Antes de irnos a la tanda, vamos a escuchar algún otro mensaje que nos haya quedado en el tintero de ustedes, chapaceros y chapaceras, siendo las 6 de la tarde con 52 minutos. Te escuchamos.
10: Y cuando estás comiendo algo y no lo puedes masticar, no sé, un pedazo de hueso, algo que no se puede comer, hacer la del mago y la desaparece en la servilleta.
0: Sí.
10: Ese
0: sí.
10: es por protocolo. Después por no protocolo. Puedes usar la servilleta.
1: El pedacito de grasa que no puedes tragar.
2: Ay, sí.
0: A la servilleta.
1: El tema es que después.
0: Carozo de aceituna puede ir a la servilleta también,
1: sí,
0: ¿eh?
1: Sí, eso está más aceptable, igual dejarlo en el plato. Pero sí. no el pedazo que estás masticando. Ahora, lo pones en la servilleta, lo haces medio un bollito, lo dejas ahí, pero tenés que estar atento que nadie se la vaya a llevar.
2: Pero obvio.
1: La tenés que ir a tirar vos.
2: Pero eso ni hablar.
1: Si en la casa de alguien, si está en un restaurante, bueno.
0: Bueno, igual pero a mí a veces me da cosa también, ¿eh? Cuando voy al bar, por ejemplo, que digo, yo también, claro, es que mi tema con las servilletas es mundial, ¿eh? Yo me doy cuenta de que soy un adicto a las servilletas. Sonarme la nariz es un clásico.
1: Sí.
0: Entonces, claro, yo agarro una servilleta que está arriba de la mesa, que me ofrece el bar, ¿no? La cafetería, me sueno la nariz. Y no la dejo arriba del plato para que se la lleve la moza porque no. me da cosa que...
1: Ah, y te la guarda en el bolsillo.
0: Me la guarda en el bolsillo pero y la tiro
2: sí.
0: después.
2: Está bien, sí. Pero ¿por qué la moza o el mozo se va a tener que llevar no, tu moco? Obvio, eso igual. Ni hablar.
0: ¿Qué sé yo?
1: Y después le doy propinado.
2: De todas maneras, para mí, con el tema de las aceitunas que tienen carozo, sí. si vas a un bar, deberían traerte el otro platito.
1: El escupidero.
2: El escupidero de carozo.
3: Silvina escupidero.
2: Claro.
1: Te trae el escupidero a la mesa de al lado, ¿eh?
3: Sí. Y tenés que embocar.
2: Pero escúchame, tipo jueguito, ¿entendés? Como un sapito. En realidad, sí, vos después sí. vas tirando el carozo y vas sumando puntos ahí.
0: 6 de la tarde, 54 minutos, nos vamos corriendo a las noticias del día.
3: Bueno, Salta impulsa la adopción de perros adultos con atención veterinaria gratis de por vida.
0: Recordemos que son noticias con poquita información.
1: Las que ella quiere.
0: Apenas poca información.
3: Sí. ¿Se entendió?
0: Sí.
3: Bueno, seguimos. Tini Stoessel se habría distanciado de sus padres por el manejo de su carrera.
2: Tengo un tole ahí interesante para...
0: Tipo Britney Spears.
2: Sí, como que nada, quiere independizarse de que la plata de su carrera la manejen los padres, empezar ella a administrarse y estar medio peleados, que inclusive dicen que los padres pueden no ir al casamiento de ella.
0: Déjame decirte una cosa, y la voy a decir porque soy un tipo que se la recontrabanca, sí. con una carrera tremendamente prestigiosa, no me tiembla el pulso para decirlo. Tini Stoessel debe ser quizás de las personas que peor me caen de la República.
2: No, ¿en serio? ¿Te caen mal, Tini?
0: Si algún día tengo la oportunidad de entrevistarla, no lo voy a decir.
2: Mira.
0: Pero lo voy a saber llevar como un profesional.
2: ¿Tan mal te cae Tini?
0: Me cae pésimo. Siento que tengo poca piel con Tini Stoessel.
2: No, parece una piba copada. No,
0: me cae cero punto. Pero bueno, le mandamos un fuerte abrazo igual. Sí, porque obvio. El que está confundido soy yo. Evidentemente, yo nunca llené un estadio en mi vida y ella es millonaria. ¿Qué más noticias?
3: Y hoy juega Central, ya está ahí.
0: Bien, perfecto. Bien. ¿Tenés alguna noticia personal?
3: No.
0: No, tenés que tirar una.
3: Ahí es que se me puso en blanco la mente.
0: Respetá el aire, por favor, te lo pido.
1: Una de hoy.
3: Una de hoy. Sí. Y tuve una amiga que se mudó.
0: Bien, perfecto. Bien. Hasta acá las noticias del día. Hoy es jueves, el mejor día de la semana, 13 de agosto. Estamos celebrando a todos los zurdos del mundo. En un ratito vamos a jugar a zurdo o diestro.
2: ¡Me encanta!
0: El juego que solo se puede jugar una vez al año. El día del zurdo. Día. 18:55 en este momento. Estamos escuchando un poquito de Eminem, pero antes una buena noticia de la mano de Focus Supertram.
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0: ¿Qué más?
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0: Hacemos este programa como todos los días hasta las 8 de la noche. Ahora la primera tanda de este jueves, el mejor día de la semana. No se vayan, ya volvemos.

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0: hubiera agarrado el mouse con la izquierda.
1: No.
0: Ay, Dios, qué risa, por favor. 7:05. Basta. ¿A qué hora juega Central, seré curioso?
2: 21:30.
0: ¿21:30? ¿Contra quién?
2: Contra Corinthians.
0: Bien, por partido de ida de octavos de final de Copa Libertadores.
2: Así es.
0: Así es.
2: Después de 10 años.
0: Ya se larga la Copa Libertadores,
2: sí,
0: ¿o no?
2: Sí, sí, sí. Podés llegar a tener un plantel cuando lo arrancás y un plantel distinto cuando la terminás.
0: Claro.
2: Después de 10 años Central voy a jugar un partido en esta instancia de Copa Libertadores.
0: Mira,
2: 2016 fue la última vez versus Atlético Nacional de Medellín. Partido que Central, si no me recuerdo mal, ganó 1-0 con un golazo de Montoya fuera.
0: Escúchame, ¿y quiénes son los otros argentinos que están en carrera por la Copa Libertadores?
2: Me está preguntando algo que no sé.
1: Yo sé los que no. Boca, River están en
0: no están.
1: Están en Sudamericana.
0: Eso era más o menos.
2: Supongo que Independiente Rivadavia sigue.
0: Independiente de Rivadavia está
2: sí,
0: en camino. ¿Estudiantes está en camino?
2: Estudiantes, sí, empató el otro día, pero sí.
0: Estudiantes está en camino.
2: Y creo que son eso.
0: Bien, perfecto.
1: Estoy
2: perdido, no estoy dando mucha bola.
0: 7:00 p.m.
1: Me importa la Copa Libertadores.
0: Con 7 minutos en este momento. Bueno, una alegría muy grande. Feliz día para todos los zurdos. En un ratito vamos a estar jugando porque tenemos... ¿Qué tenemos? ¿Entradas?
2: Hoy tenemos entraditas para el cine.
0: Ah, bien, perfecto. En un rato vamos a estar jugando a zurdo o diestro, un juego que se puede jugar solo una vez al año.
2: O el día de los diestros.
0: O el día de los diestros, ¿eh?
1: No sé si hay día de los diestros.
2: No debe haber. Sí,
0: habría que buscarlo. El día de los diestros, como digo yo, el día de los diestros es todos los días, querido. Como le digo a mis amigos diestros. ¿Para qué juntarnos a celebrar si el día de los diestros es todos los días, papá?
1: Todos los días, totalmente.
0: Lo que le digo a mi madre cuando es el día de la madre, lo que le digo a mi padre cuando es el día del padre.
1: Lo que le digo a mis hermanos cuando es el día de los hermanos, a mi abuela cuando es el día de la abuela, qué manera de celebrar cosas.
0: Cuando le digo lo que le digo al Bocha cuando es el día del DJ.
1: Claro.
0: El día del DJ es todos los días, cada vez que te veo.
1: Te celebramos siempre, Bochín.
0: La alegría que me da.
1: Che, ¿puedo hacer el comentario? Qué fachero que queda al fondo del vivo de YouTube. Dios y la Virgen.
2: Estamos
1: en el mejor momento.
0: 7:07, voy a pedir un deseo y es que pasemos a la cuestión que nos compete. Dale. En este momento. También una actividad lúdica que hemos traído en el día de hoy. ¿Qué pasó en el día de ayer?
1: ¿Qué pasó en el día de ayer? El señor Cristian Castro.
0: Que me cae muy bien.
1: Sí, nos cae excelentemente bien.
2: Gran tipo, Cristian Castro.
1: Hoy por hoy no tiene el pelo teñido porque ha sabido tener el pelo de colores, violetas, azules. No, está con un marrón normal. Bueno. O sea, que debe estar teñido también porque debe tener canas, obviamente.
2: Por eso,
0: está hecho gente, está hecho gente.
1: Claro, no parece más una abuela, una señora.
0: Sí.
1: Se pasó del lado.
0: No, igual es verdad que... masculino que envejeció señora 100% Cristian Castro.
1: Pero totalmente.
0: Sí. Es una tota de barrio directamente.
1: Para mí es la definición de hombre que envejeció como señora, Cristian Castro.
0: Sí.
1: Definitivamente viene por ese palo. Bueno, el señor terminó la secundaria con 51 años.
2: No me
1: ¡bravo,
2: diga,
1: Cris!
2: ¡Qué grande!
1: ¡Felicitaciones, Cris! Te mandamos un beso enorme desde la ciudad autónoma de Rosario.
0: Cada vez que sale una noticia de este estilo, ahora voy a hacer el comentario antipático de la jornada, como siempre recae sobre mí, se dieron cuenta. Cada vez que sale una noticia de este estilo, estamos celebrando un tipo de 51 años que terminó el colegio secundario.
1: Y cuando te cuente cómo lo terminó, te va a indignar más todavía.
0: Tampoco es un mérito. Digo, no corrió un triatlón. ¿Qué sé yo?
2: Bueno, aparte
0: hizo algo que hizo todo el mundo.
2: Yo lo terminé a los 17.
0: Claro.
2: Tengo más mérito yo.
0: Y cuando yo terminé el colegio, no salió en el diario.
2: Claro.
0: Nadie tiró fuegos artificiales.
1: Yo lo voy a defender a Cristian.
0: Es famoso, está bien.
1: Ustedes no tienen una carrera. Compusieron Mar Azul.
0: ¿Se
1: dan cuenta?
2: No es Mar Azul.
0: Azul se llama. Mar Azul es una banda.
1: Esa.
0: Es un lugar.
1: No compusieron No Hace Falta. Esa después la podés poner, Bochita, la de No Hace Falta Llevarte la Gloria. Temón para mí, el mejor que tiene de...
2: Pero ¿y cómo la terminó?
1: De su repertorio.
2: ¿Quién?
1: Con Cristian Castro, se llama No Hace Falta, una que grita un montón. La terminó con una en un instituto de la Ciudad de México que se llama Prepav W, que es una escuela de distancia.
0: Bien.
1: O sea, la hizo 100% online.
2: Sí.
1: Es... obviamente
0: el regresar de ellos, básicamente.
1: Claro, ponele, es una preparatoria privada que es 100% en línea, que tiene planes de estudio incorporados y que duran aproximadamente 2 años y medio para terminar el título de bachillerato. Lo que le había pasado a Cristian Castro y porque él quería terminar la secundaria, porque hace un par de años quería estudiar una carrera.
2: Ajá.
1: Y claramente se dio cuenta que no podía, pues no tenía la secundaria terminada.
0: Ah, él le picó el bichito del estudio de viejo.
1: Exactamente.
0: Qué lindo igual.
2: No le digas viejo, tiene 51 años.
0: No, pero de grande. Es un tipo joven, es verdad, ¿eh? Parece más grande, de hecho.
2: Sí, está hecho mierda,
0: pero
2: tiene 51.
0: Lo que pasa es que es muy famoso de muy chico. era niño, era un claro, niño famoso.
2: También.
0: Entonces, claro, tiene una carrera de 40 años y vos decís, debe tener 70 y no, tiene
1: 50. No, pero claro, es como de la camada de medio de Ricky Martin, de Ricky Martin, escúchame, de Luis Miguel.
0: Sí,
1: de
0: esos niños
1: de estrella.
0: Luis Miguel es grande.
1: Claro.
0: Luis Miguel ya es más grande.
1: Sí.
0: Pero Cristian Castro, como su madre era famosa, ya él nació famoso.
1: Bueno, hablando de la madre...
0: Verónica Castro, fuerte abrazo, escucha siempre el programa.
1: La que la acompañó en la entrega de diploma fue su madre, que está atravesando por un tema de salud muy sensible, está ya con respiración asistida, con un... Sería así.
0: Está en la mala.
1: Está en la mala.
0: Pobre.
1: Pero, sin embargo, fue y estuvo ahí presente cuando le dieron el diploma a Cristian Castro, que, bueno, lo celebró ayer. Y bueno, obviamente noticia hoy en todo el mundo, porque además de terminar la escuela, ahora quiere arrancar y quiere estudiar diseño industrial.
2: Ah, eso te iba a decir.
0: Qué grande, Cristian, por favor.
2: Diseño industrial.
1: Se quiere de una, él va a lo difícil, ¿viste?
0: Claro, no está estudiando una pavada.
1: No.
0: Va a fondo con diseño industrial. Y vos decís que esta gente igual, ¿sabes qué tiene? Cualquier cosa que haga le va bien. Es como de esos natural, ¿viste? Es un natural.
1: Si también le iba, ¿por qué no la terminó antes?
2: La escuela le fue mal.
0: No, bueno, pero te quiero decir, ya las personas que son exitosas, muy exitosas con una carrera, después les va bien, qué sé yo, les va bien. Es como cuando Jordan se puso a jugar al béisbol, jugó en primera, no descollaba, pero bueno, jugó en primera. Gente que le va bien.
1: Claro, que independientemente de la edad que tenga, le termina yendo bien.
0: Tienen naturalizado el éxito o por lo menos...
2: Y todas las facilidades.
0: Facilidad, sí, también.
1: Es que sí, yo por lo que estuve investigando, esta escuela 100% privada tiene su montoncito medio saladito. Obviamente.
0: Sí, claro, la paga Cristian Castro.
1: Claro, o sea, no es que una cosita que vos decías, el regresar de la facu. ¿Entendés?
0: Bueno, vos sabés que yo me estaba burlando. Yo cuando termine la carrera, cuando me reciba de comunicador, que mediante el regresar, que eventualmente le voy a hacer caso a Franco Bertolacci, que me lo propone cada vez que me mira.
1: Sí.
0: Me gustaría que sea con bombos y fanfarrias como lo de Cristian Castro.
1: Pero olvídate.
0: Nota en Red Bull. Nano Catalá finalmente se recibió.
1: Sí, vamos a hacer la cobertura.
0: Placa en @ Radio Boing, todo. Columna en un programa.
2: Dale, no sé si es tan importante.
1: ¿Quién se recibió hoy?
0: Nota en el momento huevo, celebración. La Wispy, por ejemplo, una nota. Joaquito Necoy.
1: Yo tengo un contacto en Forbes. Lo podemos subir ahí también, OJ.
0: No, acá, en el medio.
1: Okay.
0: Lo levante, que lo retuitee a alguien, qué sé yo, que lo levante a alguien.
1: Me gusta, lo podríamos planificar.
0: Comenta en otra radio de repente. Un café, raíces, che, no, ni tu sorrisivo.
2: Y vamos a festejar al monumento.
0: Sí.
1: Un Víctor Hugo Morales, hola, quiero contarles.
0: No es mala, ¿eh? A propósito de la celebración de Cristian Castro, que terminó el colegio secundario, dijimos, vamos a ver si ustedes, porque el juego lo traje yo, Bochi te va a tocar jugar también. Así que estate pillo. Vamos a ver si ustedes están al nivel de... Si les tocara hoy terminar el colegio secundario, si están capacitados para hacerlo o no. Porque me imagino que Cristian Castro, a sus 51 años, tuvo que haber rendido algún examen para terminar el colegio secundario.
2: Sí, pero la diferencia es que Cristian Castro se habrá preparado para ese examen y yo no me estoy preparando.
3: Claro,
2: bueno,
3: no estoy preparado.
0: Pero bueno, se supone que todos nosotros ya terminamos el colegio secundario.
2: Deberíamos saber todo.
3: Yo me olvidé de todo.
0: Deberíamos estar más adelante que Cristian Castro.
2: Yo me olvidé de todo.
0: El sistema es el siguiente: tengo unas preguntas de una trivia. Nivel de dificultad es colegio secundario.
1: Pero es medio alto. Medio.
0: No, medio. Es
2: bien. ¿Colegio público o privado?
0: Claro. Colegio secundario. El nivel de dificultad es colegio secundario. Vamos a jugar nosotros acá mismo. Algún oyente, si tiene ganas de mandar un audio gritando, de decir son unos burros, de decir no puede ser, lo manda y lo pasamos. Y van a competir, en este caso, ustedes tres, porque Tizi se fue. Así que, bueno, vale contra Facu y contra el Bocha.
1: Bien. Dale,
0: A ver. Son preguntas fáciles, van a sumar, vamos a hacer que sumen dos puntos.
2: Con puntaje y todo.
0: Si responden sin opciones, suman dos puntos, si responden con opción, bueno, suman uno.
1: Me gusta,
2: vamos a hacerlo ordenado.
0: ¿Les parece?
2: Dale.
0: Bueno, vamos a arrancar entonces con la primera pregunta, que es para Facu Supertramp.
1: Bien.
0: En esta trivia de colegio secundario, a ver quién se lleva el título, ¿eh?
1: Ay, qué miedo, chicos.
0: ¿Quién se lleva el título como se lo llevó anoche Cristian Castro?
1: Sí.
0: Facu Supertramp, primera pregunta de la jornada. ¿Cuál es el planeta más grande del sistema solar?
2: Júpiter.
0: Correcto, sin opciones. Facu Supertramp, dos puntos. Facu Moncaglieri, Bocha.
2: Sí.
0: ¿Hoy responde Monca o responde Glieri? Esto es muy importante.
2: Monca.
0: Hoy es Monca.
2: Sí, hoy es Monca.
0: Bien, perfecto.
2: Error.
0: Es un tipo serio.
2: Incorrecto.
1: Ya es incorrecto.
0: Tu pregunta es, ¿quién escribió Romeo y Julieta?
3: No lo sé. No lo sé.
2: Opciones.
0: Opción, con opciones lo sacás.
3: A ver, dale.
0: Miguel de Cervantes, William Shakespeare, Charles Dickens o Oscar Wilde.
3: Cervantes.
0: No, vos. Si estás jugando a errar,
3: No.
0: Compiten ellos dos y listo.
2: Si estás jugando a errar, vas ganando.
3: Bueno, dale, Cervantes.
0: Listo. Cero puntos para el Bocha. Cero. La respuesta correcta, por supuesto, era William Shakespeare. Perfecto.
2: Vale.
0: A ver. Valentina Rivers, ¿cuál es la fórmula química del agua? ¿Cuál es la forma química del agua?
1: H2O.
0: Correcto, con dos puntos.
3: Le tocan todas las fáciles,
0: boludo. Sin opción.
2: Te mataron, Bocha.
0: Facu Supertramp por su segunda pregunta. Estamos jugando a ver quién puede terminar el colegio secundario hoy. Si le tocara hoy.
2: A ver si me recibo hoy.
0: A ver. Y el que termine, bueno, después subimos la foto con el título secundario.
1: Sí.
2: Lo vamos a Barilo.
4: Barilo, Barilo. Lo vamos a Barilo.
0: El Bocha está googleando. El Bocha está googleando.
3: Estoy Bocha. Haciendo otro trabajo, por eso.
0: El Monca es tremendamente tramposo. Sí. Es algo que Glieri nunca haría.
2: Vamos, segunda pregunta para
0: Glieri. Segunda pregunta para Facu Supertramp. ¿Cuánto suman los ángulos interiores de un triángulo?
2: 180.
0: ¿Cuánto suman los ángulos interiores de un triángulo?
2: 180 grados.
0: Sin opciones responde y acierta. Dos puntos para Facu Supertramp.
1: Mirá cómo sabe el
0: que
1: patito
0: se despega,
1: amarillo.
0: Que se despega. Vamos con el Bocha Moncalieri.
3: Sí,
0: en
3: Monca.
0: En este momento respondiendo Monca.
2: Monca.
0: Exactamente. ¿Cuál es tu número de fecha de cumpleaños?
3: 21 de febrero.
0: Hoy es Monca 21. El famoso usuario de Twitter, Monca 21.
3: Sí.
0: Bocha Monca, ¿qué océano es el más grande del planeta?
3: El océano Atlántico.
0: Incorrecto, se apura, hubiera pedido opciones.
2: ¿Se la puedo robar?
1: ¿Se la puedo robar yo?
2: Para, no, opciones.
0: Opciones. Atlántico, Índico, Pacífico o Ártico.
3: Pacífico.
0: Exactamente.
2: Un puntito.
0: Suma un punto.
2: Vale.
0: Le dimos una segunda vida porque está Monca. Estamos jugando 3416000973. Estamos jugando a ver quién se recibe del colegio secundario como el señor Cristian Castro.
1: A ver.
0: Valentina va por su segunda pregunta. ¿Qué civilización construyó Machu Picchu?
1: ¿Opciones?
0: Si la pensás, la sacás. Sí. Si querés, te doy opciones. Si querés, te doy opciones.
2: Pensala.
0: Las opciones son bastante intuitivas.
1: Dame opciones.
0: 23 las opciones pulsaciones. Por un punto. A, Maya. B, Azteca. C, Inca. O D, Olmeca.
1: Los aztecas.
0: Lamento. Se apura. Opciones. Cero puntos.
1: No, eran los incas.
0: Eran los incas. Cero puntos. Erra. La tira larga y fuera.
2: Me voy a Barilo.
0: Facu Supertram está a punto de irse a Barilo. ¿Cuántos quieren? ¿Cinco para cada uno?
2: Sí, dale.
0: ¿Cinco para cada uno?
1: No, ya gana.
3: Mucho, cinco para cada uno. Hacelo menos. Tres para cada uno.
0: 3416000973. Si hay algún audio puteando a alguno de los concursantes, lo pasamos, Bochi, ¿eh?
3: Y este puede ser que cortito me suena que una puteada.
5: Grande, Bocha. Sos mi pollo. Vamos que vos podés. Vamos que te recibí. Dale.
4: ¡Vamos, Bochi! Barilo, Barilo. No vamos a Barilo, Barilo.
3: Dale.
2: Dice, esto es una puteada y era un elogio.
0: Perdón, pregunto desde el desconocimiento. Anoche Cristian Castro se recibió.
1: Sí.
0: ¿Se va a Bariloche?
1: Sí. ¿Y a los 51 años,
0: ¿no se va a Bariloche?
2: Encima, nosotros nos vamos a Bariloche antes de recibirnos.
0: Sí.
2: Acá en Rosario.
0: Tarde.
3: Ahí llegó otro mensaje. A ver,
0: el apoyo de la gente.
5: Burra, eran los incas.
0: qué bueno que los improperios son bienvenidos hoy, ¿eh?
1: Sí.
2: Vamos.
0: Solo por hoy. Estamos viendo si ustedes también, como Cristian Castro, se pueden recibir del colegio secundario. De momento va ganando Facu Supertramp con sus cuatro puntos. Impecable campaña.
2: Sólido.
0: ¿Qué
2: sólido.
0: Parte, Facu Supertramp, por su tercera pregunta?
2: A ver.
0: ¿Qué parte de la célula contiene, en términos generales, la mayor parte del ADN de una célula eucariota?
3: No,
0: ¿qué
3: para.
0: Parte? Escuchá.
2: El núcleo.
0: Correcto, sin opciones.
3: Pero ustedes tienen la respuesta.
0: Dos puntos para Paco
2: Supertramp. Te juro que no, Bocha.
1: La armó él.
0: Estudiaba,
2: querido.
0: Fue abanderado.

Gustavo Cerati con La Excepción, una de las canciones de Ahí Vamos, ese disco rockeadísimo con el cual Gustavo volvió por un momento al rock a pedido de sus fans, los más rockeros, los más soderos, sí, puede ser. Hay una parte de Soda, de rock and roll, después hay otra parte de Soda. Pero todo confluye en una persona, en Gustavo Cerati. Y La Excepción. Y Soda Stereo lo homenajeó a Gustavo Cerati. Qué raro me siento diciendo esto, porque Gustavo Cerati es Soda Stereo. Pero bueno, en Ecos, obviamente de esto estamos hablando. Conté para tres. La mejor forma de celebrarlo con Zeta Bosio y Charlie Alberti, que brindaron una función especial en el día que el músico cumplió o hubiera cumplido 67 años, el pasado 11 de agosto, ¿sí? Terminó anoche Ecos, por lo menos su presentación en Buenos Aires. Ahora va a continuar una gira por un montón de lugares. Qué pena no poder tenerlos en Rosario, ¿no? En definitiva. Y bueno, así hubo un homenaje donde... más allá de lo que se veía habitualmente en el espectáculo, esta fue una noche especial con esta participación, esta interpretación de T para Tres, que fue, nada, una locura total, ¿sí? Todos lo extrañamos, dijo Charlie al finalizar la canción, mientras en la pantalla gigante se lo veía a Cerati en distintos shows interpretando clásicos. Fans que se han ido emocionados en una noche que quedará para el recuerdo. Bueno, continúa anoche y quedan dos funciones, veo acá, mañana y pasado. Ah, ok, o sea, hoy hay una pausa, un evento que gracias a nuevas tecnologías, sin entrar en el debate absurdo que se instaló en algún momento, permite revivir la música del trío y generar nuevas emociones. La verdad, brillante. Y bueno, la verdad que quienes pudieron apreciarlo, es un espectáculo que será inolvidable, sin dudas.

0: Suena Avril Lavigne con My Happy Ending. Bueno, tengo mensajes, tengo protagonistas del otro lado. A ver qué dicen.
1: Oh, acá estamos, dando vueltas por la ciudad. Hace fresco, fresco.
0: Sí, está fresquito.
1: Aunque ¿sí? No tan fresco como ayer, pero bueno, acá andamos.
0: Es verdad.
1: Espero que ande todo bien.
0: Bueno.
1: Y bueno, prenda fuego en la noche porque si el sol no está, está usted con su música para enloquecer a la gente. Abrazo.
0: Perfecto, hola.
2: Hace bicho. Ahora pasó la radio. Ajá. Una proboleta, bicho, para esta noche.
0: Qué rico.
2: Qué frío que hace, por Dios, hijo de fin de semana, bicho, me parece.
0: A morir.
2: ¿Qué onda, bicho?
0: Toda. Ahí va, se fue. Hola.
3: Hola, bicho, ¿cómo estás? Deseame suerte, muy buen torneo del Uruguay de karate.
0: Vamos todavía. Tremendo, ¿eh? Karate. Qué bueno, ¿eh? Bueno. No suerte, éxitos, que es mejor. Vamos, amigo, con todo ahí, firme. Lo tenemos al móvil, que llega temprano el móvil de exteriores, disfrutando la parte final, el epílogo del invierno. Sí.
4: Hola, bichito, buenas noches, el móvil exclusivo haciéndose presente en esta hermosa noche en la ciudad autónoma de Rosario, porque
5: andá la
0: vuelta,
5: somos una ciudad autónoma.
0: Ciudad autónoma, muy bien.
5: No, ese término, como ¿cómo? Corresponde.
0: Me gusta.
5: Porque somos una ciudad autónoma, declarado ya. Así que, bichito, hoy es jueves. Vamos a cortar la semana hoy ahí por Pichincha, por ahí nos encontramos, puede ser.
0: Guarda,
5: O se va por otro lado.
0: Guarda.
4: Epa.
0: Guarda,
4: Cuidado.
0: Lo que pasa es fin de largo. Hay que administrar no solo los fondos, sino también el motor de la Ferrari. Sí.
6: Hola, Bichardo. Buenas
0: ¿Cómo te
6: noches.
0: Va, Bichardo?
6: Te pido algo de Scatman Jones.
0: Mirá.
6: ¿Te parece? Dale, adelante, vámonos más.
0: Escucha, qué buen pedido, Scatman. John Scatman. Ahora te busco algo, porque justamente en un par de minutos nada más voy a hablar de la gran fiesta que tenemos. ¿Quién era el móvil que preguntaba si había evento? El fin de semana domingo, o el fin de semana largo, tenemos con todo, viernes, sábado, domingo. Bueno, el domingo 16 a la noche en Arroyo Seco, de todo el mundo. Se van a la gran fiesta full de Pasacalle. En un ratito tengo invitaciones para regalar. Sí, hola.
7: Hola, bicho, acá haciendo el aguante con Lola.
0: Sí, hola.
7: Bicho querido, me sumo al pedido de Scatman.
0: Scatman, bueno, dale, dame un segundo nada más y ya lo busco. Ya lo tengo, un segundo nada más. Bicho, cuando vuelve la Fórmula 1, pregunta el señor Néstor. El próximo fin de semana regresa a la F1, creo, ¿no? El próximo fin de con el Gran Premio de Zandvoort en Países Bajos. Ahora busco bien, pero creo que es el fin de que viene, lo cual me indica que tengo que venir a la radio el sábado a la mañana también, ¿no? Al programa de querido Fede Ludmer, ahora que me lo decís de esa manera. Claro, ya me había olvidado, sí.
8: Hola. Bicho querido, esperando a Pedro que salga de básquetbol. Uh-huh. Y vamos con Scatman.
0: Bueno. Para que me voy a dar. Pará, me voy a dar unos minutos acá. Y lo voy a buscar ahora en vivo y en directo a John Scatman. Aguantame, a ver un segundo. Toque. Esto es un segundo, No, me va a tomar unos minutos nada más. Aguantame un poquito. Si alguien quiere hablar mientras. A ver qué dicen ahí. Tic. Hola. Sí.
9: Román.
0: Sí.
9: Román.
0: Sí.
9: Contame, ¿cómo te trató el eclipse de ayer?
0: Y no la vimos acá nosotros. ¿Vieron algunos videos? Por ejemplo, desde Ibiza y otros lugares. Lugares muy paquetes, muy lindo todo. Y encima con un eclipse. Qué buena onda. No noté nada raro. Sigo ganando la misma guita. Estoy sobre la tierra todavía, así que está todo bien, qué sé yo, no vi nada raro. Para que busco Scatman, dame un segundito. Acá me acerco. Scatman. Ahí va, esto es en vivo, querido. Scatman John. A ver qué encuentro acá, algo debe haber, Muñe. Correcto. Tenía un par de hitazos conocidos. Este me parece que va muy bien, Vamos a poner acá. Ahí va, me la juego con esta versión, Atenti con esta versión. Vamos un segundo a programarla todo bien. Esto es radio en vivo. Y ya que está, me meto en el tema, ¿no? A ver qué dice. Hola, ¿sí?
10: Se oscureció todo en España, bicho.
0: Es verdad. Bueno, ponelo, a ver cómo suena. Boliche pleno. Mañana boliche también. A todo esto, dale, ponelo, vamos.

0: Bueno, una versión de John Scatman de su tema que no lo puedo ni mencionar. Ski, todo medio raro. Escuchen esto.
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0: Bueno, uy, mirá lo que pusiste de fondo. A ver.
2: ¡Qué maravilloso!
0: Bueno, ahí está. Se viene nomás, ya estamos, ¿eh? Ya lo tenemos el evento, no queda nada, no falta nada este próximo fin de semana, que ya está comenzando. 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
0: Claro, entonces, ustedes tienen la siguiente alternativa. 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

0: Bueno, todo dicho, todo ya ok. Para que no se pierdan este eventazo. Bueno, sí, la F1 vuelve el próximo fin de semana, amigo, lo cual es una gran noticia, ¿eh? Este fin de largo, no, el siguiente, con el Gran Premio de Países Bajos. Ajá, bueno.
1: No, te más, sumé lo que pidió el muchacho este. Un genio, esto tiene que estar el boliche mañana.
0: Sí, señor. Claro que sí.
2: Pichito, sí. Me olvidé hacerte el pedido. Black Box, poneme, enganchalo con el Catman ahí.
0: Mirá, lo escucho justo ahora. Pero ese suena siempre también, ¿eh? Lo vamos a buscar. Acá lo tenemos a quién, ¿quién es? Que deja sus datos. Maxi participando. Bien, Maxi. Por acá anda Brian. Brian, agrega algo, a ver qué dice.
3: Bichurri.
0: Sí.
3: ¡Qué policía me tiraste, Bichurri!
0: Ah, ¿visto?
3: Se me hizo agua en los boxers, Bichurri.
0: Sí.
3: El domingo 16.
0: Ajá.
3: Estaré. Pasa
0: acá, claro, ahí lo esperamos entonces. Acá lo tengo a Mariano que dice: ¿cómo estás, bicho? Estuve el 11 de agosto en el Movistar Arena. ¿Cómo se lo extraña a Gus? Me manda videito de minuto y medio que recién lo veía. Espectacular, emocionante, ¿eh? Qué lindo que lo pudiste ver, loco, buenísimo. Acá está Lucas participando. Tenemos a Alejandra. ¿Qué dice Alejandra? Un minuto, a ver qué es esto.
4: Bichito. A ver. Bueno, te voy a contar una anécdota,
0: a ver,
4: un poco de sí. risa.
0: Bueno, a ver.
4: Nosotros queríamos a ver. Ir a conocer Pasacalles con mi amigo Osvaldo.
0: Sí, ¿qué dice Osvaldo?
4: Y bueno, estoy hablando hace muchísimos, pero muchísimos sí. años atrás. Sí. Bueno, pero fue en ese entonces.
0: Sí, a ver.
4: Todo propaganda, todo el mundo hablaba de Pasacalles. Sí,
0: bueno. Imagínate.
4: El día que nos decidimos a ir en el Duna de él,
0: claro,
4: que era un cascajo.
0: Me volviste loco.
4: Bueno,
0: Duna.
4: Pasó que sí. ese día no sabemos por qué
0: sí.
4: no había pasacalle.
0: No.
4: Así que, bueno, sí, nos quedamos ahí ¿cómo? En el centro de Arroyo tomando algo y después nos volvimos
0: ¿cómo?
4: Sin pena y sin gloria.
0: No. Te puedo creer.
4: Y después, bueno, en otras oportunidades fuimos, sí. conocimos. Nos encantaba, nos bailábamos y nos cantábamos todo.
0: Ah, bueno,
4: así
0: bueno.
4: Así que bueno, ese es mi recuerdo de hace muchísimos, pero muchísimos años atrás.
0: Muy bien.
4: Un beso. Soy Ale.
0: Ale, espectacular anécdota. Che, estaba pensando mientras que contabas la historia, ¿qué fecha pudo haber sido para que no abra pasacalle? Porque es un boliche que tiene asistencia perfecta, ¿no? De estar abierto cada fecha de cada fin de semana, por eso. Pero andás a ver que pudo haber sido alguna elección, ¿no? Capaz, qué sé yo. Todo puede ser. A ver acá, Tim.
5: Hola, bichito.
0: ¿Cómo te
5: Luciano?
0: Va? Luciano.
5: 895.
0: Ajá, ¿y?
5: Me acuerdo la última vez que fui fue en el 2006.
0: Mirá.
5: Hace mucho.
6: Cuidado.
5: Sí. Era chico, le sacábamos el auto a mi vieja.
0: No.
5: Teníamos una weekend, una Palio.
6: Cuidado.
5: No. Y nos íbamos a pasacalle por el camino de tierra.
0: No. No
5: todo, te... cuando llovía era todo barro, era un rally.
0: No.
5: Era una odisea llegar, era una belleza. Y después volver también por el mismo lugar, porque encima en la ruta había control.
0: Claro.
5: Y no se podía.
0: No, todo mal.
5: Pero
0: no. Qué recuerdo, qué locura. ¿De acá de Rosario? ¿De qué parte ibas? Total, ya caducó, pero estabas fuera del reglamento totalmente, ¿no? Sí. Y a ver. No nos pongamos en vigilante, por decirlo de una manera, porque sí, como estar bien, lo que contás, no, obvio, pero creo que todos hicimos alguna fuera del reglamento, ¿no? Y no sé si todavía algunos siguen hasta hoy, dijo Gustavo, ¿no? Bueno, sí, qué bárbaro, ¿eh? A ver.
7: Hola, bicho, ¿cómo va?
0: Va?
7: El domingo la voy a llevar a mi señora Laura que conozca.
0: Ajá.
7: Vamos a ver si tengo suerte con la entrada.
0: Usted está mangueando implícitamente una entrada, por lo que veo, ¿eh? Pero, bueno, está participando. Cuente, ¿no conoce el boliche o sí? Cuente una anécdota. A ver acá.
8: Hola, bichito.
0: Sí.
8: Mirá, yo la última vez que fui, y deba ser...
0: Sí.
8: Y deba ser unos 25 años.
0: Ajá.
8: Habíamos comprado las cuatro tazas nuevas del auto.
0: No me digas.
8: Y caímos la música al palo. No pasa calle, hermoso. No. Y cuando volvimos nos habían choreado las cuatro.
0: No te puedo creer.
8: Era una anécdota. Y después adentro, una fiesta, como siempre.
0: No te la puedo creer. Las tazas. Pará, pongamos en contexto. A otro tipo de público que tal vez dirá, ¿qué tazas? ¿Llevó cuatro tazas de boliche? ¿De qué me habla?
9: Epa.
0: Las tazas que van en cada neumático, en cada cubierta. Espectacular.
9: Es maravilloso.
0: No te puedo creer que. Bueno, un recuerdo mixto, ¿no? A ver acá.
10: historia que tengo es buenísima porque teníamos 17 años, fuimos con un amigo, los dos laburamos en el mismo lugar, no teníamos un banco partido al medio, así que averiguamos entre otros amigos, de amigos, de amigos, cuánto salía la entrada, y era algo así como 35 pesos. Conmigo valía 5 de Rosario hasta allá, nos fuimos hasta la plaza donde salía el colectivo, llegamos, y cuando fuimos a pagar la entrada valía 40 porque ese día se sorteaba un 205.
0: Mira.
10: En qué momento era la bomba.
0: Claro.
10: Bueno, la cosa que no teníamos, no nos llevamos con la plata, porque teníamos la guita justa. Y sacamos la guita que teníamos de los 5 mangos para pagar el colectivo y lo aportamos en la entrada. Y bueno, cuando salimos del boliche, digo, ¿qué hacemos? Porque no ganamos el 205.
0: ¿Cómo se vuelve?
10: Cuestionan cómo nos volvíamos. Bueno, fue así. Cuando empezamos a recorrer las calles, encontrábamos bares abiertos, heladería, recuerdo bien. Y empezamos a manguear la plata de los vueltos. Y de a peso, de un peso, dos, un peso con 50 o con moneda.
0: No te puedo creer.
10: Íbamos juntando hasta llegar y pudimos volver a...
11: Me dan ganas de ayudarlo.
10: Fue tardísimo, volvimos como ese día a las 8 de la, ¿no?, de la mañana. Pero bueno, inolvidable.
0: No, es que esa es la cuestión, ¿no? Qué lindas anécdotas, che, hoy se pusieron las pilas, ¿eh? Bueno, se nota que también estamos más cerca del fin de... sí, claro, había que dibujar la entrada como se podía, no solo acá en Pasacalle, en este caso que estamos hablando de esto, que nos convoca el evento el finde, sino que era una general en todas partes, ¿no? Buscar el descuento, el free, el famoso free pass, ¿no?
9: Maravilloso.
0: A ver si se podía zafar la entrada, por lo menos para, ¿no?, abaratar un numerito y después volcarlo exclusivamente a la barra, ¿no? Claro, sí, obviamente. Bueno, y hay miles de anécdotas, cada uno tendrá la suya, por supuesto. Acá está Néstor que dice, si yo mando mi anécdota, me liquidan. ¿Sí? Si mando un audio, me liquidan. Bueno, no lo voy a respetar, secreto profesional, no voy a decir nada, amigo. La voy a dejar ahí en lo que ustedes mandan, no digo nada, ¿eh? Bueno, tienen que estar en la fiesta entonces, así.